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0: Regresamos a través de Radio Cristal. Gracias por seguir con nosotros. Yo soy Uriel Soto y seguimos platicando de cosas bien interesantes. En esta segunda hora de programa yo te voy a compartir qué selección del mundo de esta fiesta futbolera eres tú, según tu mes de nacimiento. Y es que todavía traemos la euforia futbolística y vamos a platicar de este tema. A mí me encanta saber qué eres tú según tu mes de nacimiento, qué eres tú según tu signo zodiacal. Así que vamos a comenzar de una vez. ¿Para qué nos esperamos? Comenzamos con enero. Tú que naciste en este maravilloso mes, iniciaste el año con todo. Tú eres como la selección de Marruecos. Sí, porque eres trabajador y trabajadora. Eres muy perseverante. No te rindes fácil. Es más, casi nunca te rindes. Y también no eres el favorito, pero siempre le caes bien a todos. Buenísimo para los de enero. Para ti que naciste en el mes de febrero, tú eres igual que la selección de Canadá. Es que eres tranquilo o tranquila. Eres bien amable. Siempre te ilusionan. Aguas con eso para mis queridos nacidos en febrero. Y siempre eres un buen anfitrión, que también recalcar que Canadá en esta fiesta futbolera fueron unos excelentes anfitriones, bastante educados, bastante bien hecho el trabajo que se hizo en las tierras canadienses. Vámonos a una pausa y enseguida te enteras de esto y mucho más para que sepas qué selección del mundo eres tú según tu mes de nacimiento. No le cambies.
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0: Regresamos para seguir disfrutando de mucho más a través de Radio Cristal. Te acompaño, mi nombre es Uriel Soto. Y seguimos platicando acerca de qué selección del mundo eres tú según tu mes de nacimiento. Todavía traemos esta euforia del fútbol, señores. Tú que naciste en marzo, bueno, nosotros, porque nosotros nacimos en el mejor mes del año, señores, en marzo. Somos como la selección de Brasil. ¿Por qué? Porque somos talentosos o talentosas. Somos bien alegres, nos encanta bailar, eso sí, no se equivocan. Y eso sí es lo malo. A veces prometemos más de lo que hacemos. Aguas con los que nacimos en marzo, con este dato para que no vayamos a caerle mal a nadie. Para ti que naciste en el mes de abril, tú eres como la selección de Noruega, con el buen Haaland, que nos dio muchas buenas vibras en esta fiesta del fútbol. Pero ¿por qué eres Noruega? Tú que naciste en abril, porque eres joven, eres ambicioso o ambiciosa, te gusta mucho aprender y también a veces te subestiman más de la cuenta y ¿qué creen? Se llevan una buena sorpresa de ti. Vámonos con los que nacieron en el mes de mayo. Tú eres como la selección de Inglaterra, que, híjole, también nos dolió mucho cuando lo sacaron de esta fiesta del fútbol. Y es que tú eres bien disciplinado o disciplinada. Eres muy competitivo o competitiva, pero también tienes mucha humildad y siempre sufres más de la cuenta. Aguas con los de mayo, que no nos importe lo que no nos afecta, señores. Vámonos a una pausa, enseguida te enteras de qué selección del mundo eres tú según tu mes de nacimiento.
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0: Continuamos a través de Radio Cristal en la plataforma musical de México. Te saludo y para mí es un placer acompañarte. Mi nombre es Uriel Soto y seguimos platicando de qué selección del mundo eres tú según tu mes de nacimiento. Nos quedamos en el mes de junio. Tú que naciste en este gran mes, eres igual que la selección de Portugal. Es que eres bien talentoso o talentosa, siempre tienes mucha alegría, siempre destacas por encima de muchas personas, pero también a veces prometes más de lo que haces. Híjole, nos faltó un poquito más de estelaridad con la selección de Portugal, que queríamos verla llegar más lejos. En fin, no se pudo. Para ti que naciste en el mes de julio, eres igual que la selección de Estados Unidos, y es que eres bien seguro o segura de ti mismo. Eres medio creído o creída en ocasiones, sí, porque sabes lo que traes. Tú que naciste en julio, sabes lo que eres, pero también siempre estás buscando mejorar en lo que haces. Y no te sales a organizar, y tampoco eres muy bueno para organizar muchas fiestas. Creo que esto es de lo que se recalca con Estados Unidos y lo que sucedió con la organización de los juegos que se llevaron a cabo en aquellas tierras, que no fueron los mejores del mundo, pero pues cumplieron con el cometido, ¿verdad? Vámonos con los que nacieron en el mes de agosto. Tú eres igual que la selección de España, y es que eres bien inteligente, eres creativo, tienes la capacidad de aprender muy rápido y a veces piensas demasiado las cosas, así que aguas con eso para los que nacieron en el mes de agosto. Vámonos con los que nacieron en septiembre. Tú eres México, señoras y señores, es que es nuestro mes patrio, y es que eres un apasionado o apasionada de primera. Eres un gran, pero de verdad, gran anfitrión. Le pones corazón siempre a todo lo que haces y siempre dices, este año es mi año, aunque no sea tu año, aunque a la mitad de año ya vayamos chafeando, pero siempre este año es nuestro año. Bien dicho por los de México y por los que nacieron en el mes de septiembre. Nos vamos a una pausa y enseguida regresamos. Ya casi terminamos de que ustedes se enteren qué selección del mundo son de acuerdo a su mes de nacimiento. No le cambies.
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0: Y regresamos ya casi para despedirnos y para darle finalidad a este tema de ¿qué selección del mundo eres tú según tu mes de nacimiento? Vamos a continuar con el mes de octubre. Tú que naciste en octubre eres como la selección de Francia. Eres muy seguro, segura de ti mismo. Eres muy competitivo, competitiva. También te gusta echarle ganas a lo que haces. Y también eres muy talentoso, pero esto es por naturaleza, no es de aprendizaje. Lo traes de natalidad. Además, no te dejas absolutamente de nadie. Bien por los que nacieron en octubre y que son como Francia. Para ti que naciste en el mes de noviembre, eres como la albiceleste, como Argentina, porque eres bien talentoso, talentosa. Eres egocéntrico en ocasiones, hay aguas con eso, los de noviembre. Eres el favorito del jefe o de la jefa en el trabajo. ¿Por qué? Porque seguramente haces siempre las cosas bien. No le caes muy bien a todos, pero tú te conformas con saber que tú haces las cosas bien y no necesitas caerle bien a nadie más. Bien para los de noviembre, que tienen esta mentalidad, esta manera de pensar. Y vamos a cerrar con los que nacieron en el mes de diciembre. Tú, por haber nacido en el mes más fiestero de todo el año, eres como la selección de Colombia, y es que eres bien alegre, eres fiestero, fiestera. Nunca dejas de creer en algo que tú piensas que va a suceder y siempre confías en exceso. Aguas con la confianza en exceso para los de diciembre, porque en ocasiones nos podemos llevar sorpresas distintas. Pues bueno, señoras y señores, esta fue mi información a través de Radio Cristal. Yo espero que te hayas sentido identificado con la selección que te tocó según tu mes de nacimiento. Mi nombre es Uriel Soto y para mí fue un placer acompañarte en esta otra emisión de la Plataforma Musical de México. Te quedas disfrutando de todos los excelentes programas que tenemos preparados para ti a través de la cadena de Radio Cristal. Chao, chao.
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6: Hola, ¿cómo estás? Qué gusto saludarte. Feliz domingo, donde quiera que estés, acompañándote con música que va directo a tu corazón en Solo para Enamorados. Vamos a iniciar con las hermanas Hash. ¿Qué le pongo?

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Yami Savdi y Laura Pausini. Eso y más.

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3: Pero eso no es todo lo que tenemos preparado para hoy. 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
5: Bienvenidas y bienvenidos a Revista del Consumidor Radio. Hoy nos acompaña el cocinero tradicional Rafael Meneses, pilar de la cocina mexicana del estado de Campeche, para preparar la tecnología doméstica del mes, jamón artesanal. Bienvenido, chef. Gracias por aceptar la invitación.
6: Muchas gracias por la invitación. Y para empezar con esta tecnología, los ingredientes que vamos a necesitar son 2 kilogramos de lomo de cerdo o pierna, 200 mililitros de agua muy fría, 150 mililitros de concentrado de apio licuado y colado, 45 gramos de sal de mar, 25 gramos de miel, 4 gramos de pimienta blanca y 1 gramo de laurel molido. También ocuparemos un rollo de papel film, hilo de algodón o pabilo grueso, una jeringa de cocina de 20 mililitros, un termómetro de sonda o digital, una bolsa resellable de grado alimenticio y un recipiente hermético con capacidad de 2 kilogramos. Comenzamos licuando el apio con poca agua, colamos y dejamos enfriar. Para preparar la salmuera, disolvemos el jugo del apio, sal de mar, miel, agua fría y las especias hasta disolver completamente. Ponemos la carne en una charola o topper e inyectamos la mezcla por toda la pieza, en espacios de 2 a 3 centímetros. Masajeamos la carne amasándola o golpeándola en un tazón frío durante 30 minutos hasta que absorba el líquido y se sienta pegajosa. La idea es distribuir toda la salmuera para evitar que se reproduzcan microorganismos. Lo refrigeramos en un recipiente hermético durante 24 a 32 horas. Para su formado y compresión, lo moldeamos de forma cilíndrica con las manos, hacemos nudos con el hilo cada 2 o 3 centímetros y vamos a envolver 10 veces con el papel film hasta que quede compacto y firme. Para la cocción calentamos el agua entre 78 y 80 grados Celsius. Sumergimos la pieza y colocamos un poco de peso encima para evitar que flote y cocinamos aproximadamente por 2 horas. Retiramos únicamente cuando el centro del jamón marque de 70 a 72 grados Celsius. Una vez pasado el tiempo, lo llevamos inmediatamente a un baño de agua con hielo durante 30 minutos para el choque térmico y así cortar la cocción. Lo colocamos en una bolsa hermética y en un recipiente para llevarlo a refrigeración de 12 a 24 horas. Le retiramos el plástico y cortamos en rebanadas. Si quieres que tu jamón tenga un color más intenso, puedes añadir 5 mililitros de jugo de betabel concentrado a la salmuera. Y ojo, nuestra receta es 100% casera y no tiene conservadores sintéticos, por lo que su vida útil es de solo 5 días en refrigeración. Además, para que no se oxide con el aire, solo rebana la porción que te vayas a comer en el momento. Fresco, natural y directo a la mesa. Anímense a prepararlo y cuéntenos en nuestras redes sociales cómo les fue. Además, les invitamos a ver el proceso de preparación en nuestro canal de YouTube Profeco TV. Soy el cocinero tradicional Rafael Meneses López y fue un gusto cocinar con ustedes en Revista del Consumidor Radio.
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4: Buscar direcciones, solicitar transporte, confirmar reservaciones, compartir fotos o avisar que llegaste bien. Cuando sales de viaje, la conexión a internet se vuelve una herramienta clave y el Wi-Fi de aeropuertos, hoteles, plazas o establecimientos comerciales puede ser un gran aliado. Sin embargo, elegir utilizar estas redes no debe comprometer la privacidad de tus datos. El Wi-Fi público se debe utilizar con precaución.
3: Pero, ¿a qué nos referimos con el Wi-Fi público? El término público indica que el servicio está disponible para múltiples usuarios. Sin embargo, debes prestar atención al conectarte. Es muy importante que identifiques si la red está protegida o abierta, ya que no todas ofrecen el mismo nivel de seguridad.
4: Por un lado están las redes protegidas con contraseña. Estas suelen incorporar mecanismos de cifrado que añaden una capa de protección a tu información. Por el otro están las redes abiertas. Estas requieren mayor precaución debido a que tu información puede ser interceptada o bien tu navegación podría ser redirigida a sitios fraudulentos.
3: Es verdad, nunca sabemos al 100% qué tan segura es una red Wi-Fi pública, pero hay señales que te pueden ayudar a decidir. Fíjate en esto. ¿Quién ofrece el servicio? ¿Tiene contraseña? Y lo más importante, al usarla, ¿te pide compartir información sensible?
4: Además, otras recomendaciones que puedes tomar si estás pensando en conectarte a un Wi-Fi público son las siguientes. Puedes conectarte si la red es de un lugar que identificas como un hotel, un café, el aeropuerto o una red de gobierno. Esta debe pedirte una contraseña y no te debe exigir datos innecesarios como tu teléfono, información bancaria, datos de acceso a aplicaciones como contraseñas o códigos PIN. Si cumple con esto, puedes usarla con tranquilidad para buscar en mapas, mandar mensajes de texto o hacer búsquedas.
3: Ten cuidado si la red está completamente abierta, o sea, sin contraseñas. También si tiene un nombre genérico, por ejemplo, Wi-Fi gratis 123, o si no sabes quién la administra. En este caso, solo úsala para consultas rápidas en la web, pero evita introducir contraseñas, información financiera o datos sensibles.
4: Si detectas redes duplicadas o sospechosas, por ejemplo, café-oficial junto a un café-free, evita la conexión o busca otra red de inmediato. No olvides que no debe pedirte información inusual, como tu correo o contraseñas, ni redirigir constantemente a otros sitios web.
3: Por otro lado, también existen acciones sencillas para navegar con mayor seguridad en entornos abiertos o desconocidos. Si utilizas una red abierta, verifica cuál es la red Wi-Fi oficial. Evita iniciar sesión o ingresar contraseñas en cuentas importantes, como tu correo, banca móvil o redes sociales.
4: No realices compras ni compartas datos personales o bancarios. Si por alguna razón necesitas iniciar sesión en tu correo o redes sociales, no guardes las contraseñas en el navegador y cierra sesión en tus cuentas cuando termines. Acciones sencillas para proteger tu navegación.
3: Sabemos que el Wi-Fi es una parte fundamental del viaje. Por eso también toma en cuenta que la seguridad no depende exclusivamente de la red. Una vez que te conectas, la seguridad digital también se basa en cómo usas Internet. Por ejemplo, las páginas que visitas y las aplicaciones que descargas o utilizas durante el viaje.
4: Al viajar, las aplicaciones de transporte, mapas o reservas son esenciales. Sin embargo, es importante asegurarse de que no se trate de plataformas falsas, ya que podrían intentar obtener datos personales o financieros.
3: Mucho cuidado con aplicaciones que muestren nombres similares a los originales, pero con ligeras variaciones o faltas de ortografía. También con aquellas que tienen pocas descargas y reseñas inconsistentes, o que solicitan permisos que no justifican su función, como acceso a contactos, cámara o micrófono.
4: Por otro lado, si necesitas acceder a un sitio web, revisa en la barra del navegador que la dirección comience con https://... y que muestre el icono de un candado cerrado, lo que indica que la conexión está protegida. Asegúrate también de que estás en la página correcta, sin errores en la dirección ni enlaces sospechosos. Si el sitio presenta una interfaz diferente a la habitual, se comporta de forma extraña, te redirecciona o muestra ventanas emergentes, es mejor abandonar el sitio.
3: Por último, más allá de la conexión, la clave está en decidir con cuidado qué tipo de información se comparte en cada momento. El Wi-Fi público es un gran aliado para moverse por el mundo. 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

0: Muy buenas noches. Gracias por estar con nosotros una vez más en La Hora Nacional, el espacio donde cada domingo compartimos historias, cultura, ciencia, música y acciones que construyen un mejor país.
1: Hoy haremos un recorrido por lo que dejó el Mundial Social, la reactivación de espacios deportivos, la participación de miles de familias, las actividades culturales y la convivencia dentro y fuera de las canchas. Además, conoceremos por qué México fue reconocido como un gran anfitrión de este evento que puso el deporte al servicio de la comunidad.
0: También llegamos a la última entrega de nuestras estampas del Mundial. Estas crónicas nos hicieron revivir las historias, las emociones y todos los momentos de esta fiesta deportiva. La verdad fue una gran experiencia para millones de personas en todo el país.
1: Y por supuesto, no puede faltar la Chilanguía, con las mejores recomendaciones de la Ciudad de México.
0: Además, conoceremos una nueva aplicación para teléfonos celulares que nos permitirá recibir alertas sobre lluvias intensas, ciclones y huracanes, así como las acciones para proteger a la población en esta temporada.
1: Y les tenemos un tema muy importante. México dio un paso histórico para proteger a las y los actores de doblaje frente al uso de la inteligencia artificial. Les vamos a contar en qué consiste en estas reformas que conocen y reconocen la voz humana como una expresión artística única y establecen medidas contra su clonación digital sin autorización.
0: Además, conoceremos la historia de Leonila Vázquez Rodríguez, una

0: Karim León.
1: De compa. Pasó algún tiempo, poco menos de una hora y
0: Este sábado a las 7 de la noche y domingo 10 de la mañana.

0: cuando hablamos del Mundial Social, nos referimos a algo que fue mucho más allá de los partidos de fútbol. La idea fue llevar este deporte a las comunidades, escuelas, barrios y espacios públicos, con actividades que dejaran un legado después de la competencia.
1: En total se impulsaron más de 5.000 actividades culturales, deportivas, educativas y turísticas en todo el país.
0: Uno de los grandes objetivos fue recuperar espacios para que niñas, niños, jóvenes y familias tuvieran lugares dignos para practicar deporte. En este proceso se contempló la construcción y rehabilitación de miles de canchas. El gobierno de México reportó 4.208 recuperaciones de canchas y rescate de espacios públicos como parte del Mundial Social.
1: Y algo muy importante fue que el fútbol llegó a las escuelas. Con los mundialitos y copas deportivas se buscó que la competencia tuviera un sentido formativo, promover la actividad física, el trabajo en equipo, la disciplina y la convivencia.
0: Hubo mundialitos y copas en distintas categorías, como la Copa Escolar Nacional, la Copa CONADE, la Copa Paralímpica, la Copa Barrio, la Copa Edad de Oro y la Copa Trabajadores.
1: Además, el IMSS tuvo una participación muy especial acercando el deporte a sus derechohabientes y a distintos sectores de la población.
0: Se realizaron actividades como el Mundialito Femenil IMSS, Fútbol Sin Correr y Fútbol IMSS T21, dirigido a personas mayores de 14 años con trisomía 21 o síndrome de Down. Esto ayudó a mostrar que el fútbol puede ser una herramienta de inclusión, salud y convivencia.
1: El Mundial Social también fue una invitación para conocer México. Con las herramientas digitales de turismo, se buscó que visitantes nacionales e internacionales descubrieran la riqueza cultural, gastronómica y natural del país.
0: La estrategia contempló la aplicación Conoce México, con 250 rutas turísticas y actividades como las Fiestas México 2026 para poder mostrar nuestras tradiciones.
1: Y eso es lo interesante, que el Mundial Social no se quedó solamente en una cancha. Hubo arte urbano con más de 10.000 murales.
0: Sí, también actividades de salud como Vive Saludable, Juega Feliz, copas de robótica, encuentros culturales y acciones comunitarias que buscaron que la fiesta del fútbol estuviera en todo México.

0: Hoy presentamos la última entrega de nuestras estampas del Mundial. Cada semana recorrimos distintos lugares de México y el mundo para contar historias de aficionados, comerciantes y familias en este gran evento deportivo.
1: Más allá de los resultados en la cancha, estas crónicas mostraron cómo el fútbol es un punto de encuentro entre personas de diferentes edades, culturas y nacionalidades. Este cierre resume una celebración que unió a todo el país.

0: Y con esta última estampa llegamos al final de un recorrido que nos permitió revivir los momentos que hicieron de la gran fiesta del fútbol una experiencia inolvidable. Los goles quedarán en las estadísticas, los campeones en los libros de historia, pero hay recuerdos que no caben en un marcador o en un estadio, porque se quedan para siempre en el corazón de la gente. México abrió sus puertas al mundo y el mundo respondió con una enorme sonrisa. Miles de visitantes caminaron por nuestras calles, probaron nuestra comida, aprendieron nuestras palabras y descubrieron que este país no solo se visita, se siente. En redes sociales se volvieron virales decenas de videos de aficionados extranjeros agradeciendo la hospitalidad mexicana. Uno de los más compartidos fue el de un aficionado ruso que resumió su experiencia con una frase que emocionó a millones. México no se explica, se siente. Una frase que terminó convirtiéndose en el reflejo de lo que vivimos durante estas semanas. También vimos escenas imposibles de olvidar. La lluvia nunca fue obstáculo. En plazas, fan zones y calles enteras, miles de personas decidieron quedarse. Cantaron bajo el agua, abrazaron a desconocidos, compartieron impermeables, banderas y sonrisas. Porque cuando rueda un balón, a veces desaparecen las diferencias y solo queda una emoción compartida. La fiesta también tuvo héroes inesperados. Un pequeño pato blanco con la camiseta verde bien puesta conquistó a México y después al mundo. Merlín dejó de ser solamente la mascota de una familia trabajadora de la Ciudad de México para convertirse sin proponérselo en el símbolo más entrañable de esta celebración. Lo vimos caminar entre aficionados, posar para fotografías, recorrer Paseo de la Reforma, llegar al Ángel de la Independencia y hasta convertirse en protagonista de notas internacionales. Sin campañas publicitarias, sin reflectores planeados, solo con la espontaneidad que distingue a los mexicanos. Pero la verdadera protagonista fue la gente. Los mundialitos en las escuelas, los voluntarios que orientaron a visitantes de todos los continentes, los comerciantes que recibieron a cada turista con una sonrisa, los cantantes, DJs y músicos que llenaron de alegría plazas y calles. Los mexicanos que demostraron que la hospitalidad también puede convertirse en una forma de representar a un país. Durante varias semanas vimos un México orgulloso de su cultura, de sus tradiciones y de su capacidad para hacer sentir en casa a quien venía de lejos. Quizá por eso muchos visitantes aseguraron que aquí encontraron algo más que fútbol, encontraron calidez, comunidad. Hoy termina esta celebración, pero queda algo mucho más importante, la certeza de que cuando México recibe con el corazón abierto, deja una huella imposible de borrar.
1: Como cada semana llega la Chilanguía con las mejores recomendaciones de la Ciudad de México. Una de ellas es la exposición Pepito en la Cancha, que muestra la relación entre el barrio Bravo y el fútbol como parte de su identidad cultural y comunitaria.
2: También les vamos a hablar de la exposición El Gesto y lo Invisible en el Palacio de Bellas Artes y de otras actividades para ir en familia. Vamos a la información que nos prepararon Germán Gastelum y Orlando Abad.
0: Tenemos una ruta completa para el fin de semana.
3: Arrancamos con una de las exposiciones más potentes del circuito alternativo. Tepito en la Cancha. Es una mirada al barrio como territorio simbólico del deporte y la vida comunitaria. Se presenta en la Galería José María Velasco con entrada libre hasta el 20 de septiembre y propone entender el fútbol como lenguaje social y construcción de identidad urbana.
0: Hay equipos legendarios que juegan ahí en el Maracaná de Tepito. Y en el corazón del arte moderno, el Museo de Arte Moderno mantiene la exposición La Colección, Redes y Trayectorias del Arte Mexicano de 1910 a 1950.
3: Interesante.
0: Una lectura crítica del acervo nacional que reúne obras clave de Rivera, Kahlo, Siqueiros y Tamayo, con énfasis en los cruces entre arte, política e identidad postrevolucionaria.
3: Muy, muy interesante. Muy cerca, el Museo Tamayo Arte Contemporáneo presenta la exposición El Gesto y lo Invisible, disponible hasta el 26 de julio. Una muestra colectiva que explora el movimiento corporal y la acción como formas de resistencia estética en el arte contemporáneo internacional.
0: En el máximo recinto cultural del país, el Palacio de Bellas Artes, la programación de julio incluye la temporada 80 Movimientos, un ciclo dedicado a la danza contemporánea, folclórica y multidisciplinaria que reúne compañías de distintos estados del país en una celebración del cuerpo como expresión escénica.
3: Y para quienes buscan cine de autor, la Cineteca Nacional continúa con ciclos internacionales y retrospectivas que permiten revisitar obras fundamentales del cine mundial, además de estrenos recientes en un espacio clave para la cultura cinematográfica de la capital y de todo el país.
0: A ver, ¿de dónde agarramos tanto tiempo? Porque se oye. Otra más, esta es imprescindible, es el Museo Universitario de Arte Contemporáneo, ajá, el MUAC, donde las exposiciones actuales exploran cruces entre arte, tecnología y crítica social con las instalaciones que invitan a la participación activa del público y a la reflexión sobre el presente. Así, cerramos esta chilanguía del 19 de julio con una ciudad que no se detiene y que sigue ofreciendo arte, memoria y movimiento en cada esquina. ¿Nos escuchamos en la próxima?
3: ¡En la próxima!
1: En la temporada de lluvias y huracanes es importantísimo estar informados. Para esto se presentó una aplicación para dispositivos móviles que va a mandar alertas sobre fenómenos meteorológicos de riesgo y también va a dar recomendaciones de protección civil directamente a la población. Vamos con una cápsula sobre esta app.
4: Este año y el próximo se espera que el fenómeno del Niño sea de mayor intensidad, de acuerdo con los estudios. Recuerden que en meteorología, en el clima, no se puede decir exactamente qué va a pasar, sino es la probabilidad de que ocurra algo, sobre todo de acuerdo a los estudios previos. Entonces, espera que este año y el próximo sea muy intenso el fenómeno del Niño, que es el calentamiento del océano Pacífico principalmente. ¿Qué consecuencias puede tener para el país? Que haya lluvias más intensas, particularmente en el norte de México, hacia finales del año. Y también la probabilidad de que haya más ciclones, incluso más intensos. Si van a llegar a la costa o no, no se puede saber hasta unos días antes. Entonces, ¿qué es? Bueno, eso es por un lado. Y además, probablemente sequía el próximo año en el centro del país. Esas son las probabilidades. ¿Qué tenemos que hacer? Pues alertar a todos los estados de la República, a toda la gente, a todas las mexicanas y mexicanos de esta situación. Y Laura, como coordinadora de Protección Civil, lo que está haciendo es instalar puestos de mando en todos los estados primero que tienen costa, particularmente en el Pacífico, y después ya irá hacia el centro del país. Y vamos a seguir informando. El objetivo es que en 2 meses más o menos tengamos listo el alertamiento telefónico, para que se pueda informar a toda la gente, a todas las mexicanas y mexicanos, y particularmente en ciertas zonas, en acuerdo con las compañías telefónicas, un alertamiento. Por ejemplo, naranja, la probabilidad de que haya más lluvia es mayor, toma tus precauciones. O roja, de plano, viene un ciclón, toma tus precauciones, no salgas de tu casa, en fin. Esto va a estar en 2 meses, está trabajando. Pero la verdad es del año pasado, tiene sus complicaciones técnicas, pero esperamos que en 2 meses esté listo, ya lo informaríamos, y también para que todas y todos tengan esta información científica que se puede traducir en algunos riesgos para la población.
1: Oigan, con estas lluvias tan intensas hay algo que es muy importante recordar. Hay muchas cosas que nosotros mismos podemos hacer para ayudar a prevenir encharcamientos y también inundaciones.
2: Por ejemplo, algo tan fácil como no tirar basura en la calle hace una gran diferencia. Las botellas, bolsas y envolturas terminan tapando las coladeras y eso evita que el agua fluya.
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1: También, si van manejando y una calle está inundada, no se vayan a arriesgar a cruzarla. A veces esperar unos minutos puede evitar un accidente.
2: Y si ves que un árbol se va a caer, que una coladera está completamente tapada o que hay algún riesgo para la comunidad, repórtalo a las autoridades de tu localidad. Entre más rápido se atienda, mucho mejor.
1: Cuidar nuestra ciudad también significa cuidar los espacios que compartimos y cada acción, por pequeña que parezca, suma.
2: En temporada de lluvias, la prevención también empieza con todos y cada uno de nosotros. Siguiendo con el tema, hoy les traemos información importante para prevenir desastres por la temporada de lluvias y huracanes. Es muy importante monitorear tormentas tropicales, frentes fríos, lluvias intensas y otros fenómenos que pueden afectar distintas regiones del país. Tener información a tiempo puede hacer una gran diferencia.
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2: Los actores de doblaje y actrices de doblaje son el alma de nuestras historias por su capacidad para transmitir emociones y cultura. Su labor es un pilar de nuestro entretenimiento.
1: Por eso la nueva ley de cine en México es histórica. Ahora protege la voz como un derecho humano y de identidad. Este blindaje impide que sus voces sean replicadas o usadas por inteligencia artificial sin que haya un permiso expreso. Y esto asegura que el trabajo siempre sea de los humanos.
2: Y para platicar sobre esto nos acompañan esta noche, va a estar muy divertido, por cierto, las actrices y actores de doblaje y locutores, háganme el honor de presentarse.
7: Hola, ¿qué tal? Yo soy Elsa Cobian y uno de mis personajes es Pablo de Backyardigans. Hola, ¿cómo están, amigos?
8: Hola, soy Aurora Mijangos y uno de mis personajes es Pepsi de Bananas en Pijamas.
9: Hola, soy Desiree Hernández y soy locutora comercial.
10: Hola, soy Mario Arbizu y soy la voz de Skipper, el jefe de los pingüinos de Madagascar.
11: Hola, ¿qué tal? Yo soy Moisés Iván Mora y soy la voz de Rigby en un show más, de McLovin, de Scott Pilgrim, de Temor Intensamente, de Eddie, hay algunos más y algunos más.
12: ¡Wow! Mi nombre es Mark Winslow y soy la voz de Giyu Tomioka en Demon Slayer, Sonic, Phineas, Hirohamada, varios más también.
2: ¡Qué maravilla! Nos encantaría platicar de sus personajes, sí, pero hoy tenemos un tema que creo que es muy importante, que es precisamente esta protección de su voz, de su imagen.
8: Bueno, nos aprobaron el artículo 29 en la Ley de Cine y Audiovisuales, que habla sobre la protección del lenguaje, y no solamente es en el español, sino todas estas lenguas indígenas, que en nuestro cine nacional, y que será hecho por artistas, intérpretes y ejecutantes. De eso la verdad es que es un gran logro y está siendo algo histórico, no solamente para nuestro país, sino para otros países que están volteando a ver que sí se puede hacer, que sí se logró.
10: Para otros países.
8: Y eso la verdad es que nos tiene súper contentos.
1: El problema principal era que alguien pudiera tomar sus voces icónicas y clonarlas para no tener que pagarles a ustedes, poder simplemente correr un programa que replicaría sus voces. Y ahora con esta ley están protegidos.
9: Así es, estamos poniendo en la mesa un tema tan importante como el consentimiento. O sea, la voz es parte ya de la identidad, forma parte de la imagen de un artista y por lo tanto no puede ser tomada sin el consentimiento expreso e informado de la persona que posee esa imagen, la voz y la imagen. La fortuna de esto es que nos protege como intérpretes, pero también protege a muchos actores, modelos que están en cámara para que también su imagen no pueda ser replicada sin permiso.
2: ¿Estamos hablando nada más de compañías o personas que de repente dicen, voy a agarrar la voz de Phineas y Ferb y voy a hacer un video? ¿Están protegidos ahí también?
10: Por supuesto, sí, la aplicación de la ley es general, de uso general. No pueden, es que soy fan y aquí hice un videito contigo, pues sí, pero está rompiendo la ley.
12: Y de hecho el problema, aparte, creo, desde ahí, desde que se puede tener esta libertad de poder usar la voz para lo que sea, ¿no? No nada más las compañías, sino las personas tienen el acceso a la imagen o la voz de todos nosotros al final que nos dedicamos a esto. Y gracias a eso es que se buscó hacer esta ley, ¿no?
10: Exacto.
12: Para poder proteger desde el punto de vista de un fan o desde el punto de vista de una productora, que lo han hecho, ¿no? Hace un par de años me parece que hubo una productora que toda una serie y todos, bueno, varios proyectos estaban utilizando inteligencia artificial para hacerlo. Entonces buscamos frenarlo desde ahí.
2: ¿Tú quieres decir algo, Moisés?
11: Sí, que también esta ley nos protege del mal uso de la IA. O sea, estamos hablando ahorita de cosas de contraprestación, de derechos que no sea perpetuidad, pero también el mal uso desde...
2: Robo de identidad.
11: No quiero hablar de términos legales, mucho menos, pero sí, imagínate que usen tu voz para algún tipo de robo, secuestro, extorsión.
10: Lo hacen ya, ¿no? Estafa, de extorsión.
11: Todo sí. Ese tipo de cosas. Entonces es bien importante.
10: Sí, nos defiende no solo el gremio de actores, sino también a la gente de a pie, por supuesto, en este tipo de temas de seguridad.
11: Así es.
13: Eso es importantísimo, porque de repente uno ve estas cosas y no piensa que también nos benefician a los ciudadanos, ¿no?
14: A todos.
13: Sí.
15: Estamos muy agradecidos con la presidenta Claudia Sheinbaum, porque ella es la que nos apoyó y le dio el impulso que necesitábamos para que llegara a ser aprobada, tanto en la Cámara de Diputados como de Senadores.
13: Oigan, equipo, pues muchísimas gracias por haber venido a la Hora Nacional.
15: Gracias.
2: Esa es la última vez y ya quedaron de venir individualmente a platicar de sus trayectorias.
15: Claro que sí.
10: Un gusto.
2: Un aplauso muy grande porque es un gran logro. Felicidades.
11: Gracias.
2: Y un aplauso para ustedes porque aquí están cada domingo.
1: Hoy conoceremos la trayectoria de Leonila Vázquez Rodríguez, una científica mexicana que contribuyó al desarrollo de la investigación nacional y abrió oportunidades para que más mujeres participaran en disciplinas científicas.
2: Su historia muestra que la ciencia también se construye con perseverancia, innovación y compromiso social. Recordarla es reconocer el talento mexicano y lo importante que es impulsar nuevas generaciones de científicas e investigadoras.
16: Leonila Vázquez García fue una destacada bióloga, investigadora y docente que dedicó su vida al estudio de los insectos en México, principalmente de las mariposas. Gracias a sus aportaciones, se consolidó como una de las mayores científicas mexicanas del siglo XX. Nació el 17 de enero de 1914 en Ciudad Jiménez, Chihuahua. Realizó sus estudios básicos en la Ciudad de México y, más adelante, ingresó en la Escuela Nacional Preparatoria. En 1932, Leonila ingresó al departamento conocido como Sección de Ciencias, de la Facultad de Filosofía y Letras en la UNAM. 2 años después, se integró al recién creado Instituto de Biología. Ahí colaboró en el Laboratorio de Entomología, dedicado al estudio de los insectos, bajo la mentoría del maestro Carlos Christian Hoffmann. En 1946, se convirtió en doctora en Ciencias Biológicas por la Facultad de Ciencias con su tesis Estudio Monográfico de la Psíquide de México. Esta obra se convirtió en un referente para el estudio de las orugas de Saquito. Tras el fallecimiento de su maestro Hoffmann en 1942, Leonila asumió la jefatura del Laboratorio de Entomología y trabajó en la reconstrucción de la colección de insectos del Instituto de Biología. Realizó prácticas de campo en diversas partes del país, junto con otros investigadores como la bióloga Elia Bravo, especialista en cactáceas. A lo largo de su carrera científica, Leonila se concentró en los lepidópteros, mariposas, polillas y palomillas. En México identificó al menos 20 especies de orugas de saquito. También investigó a la mariposa monarca y, al lado de Elia Bravo y por petición de la Secretaría de Educación Pública, realizó investigaciones sobre la grana cochinilla, por su uso ancestral como tinte para los textiles. Leonila impartió clases desde nivel secundaria hasta posgrado, en la UNAM y en el IPN. Además, participó en publicaciones de divulgación y realizó estancias de investigación en prestigiosas instituciones en el extranjero. Tras más de 6 décadas de entrega a la ciencia y la educación, la doctora Leonila Vázquez García falleció en la Ciudad de México el 30 de enero de 1995 a los 81 años. Su legado es importante para las futuras generaciones dedicadas al estudio de los insectos, así como un impulso para la formación de mujeres científicas. Su nombre perdura en la taxonomía de diversas especies, como Litomóxides leonivázquez, honrando sus contribuciones.

0: Y ahora que ya conocimos la historia de la científica mexicana Leonila Vázquez Rodríguez, vale la pena recordar que la ciencia, la cultura y la comunicación tienen algo en común. Cuando se comparten, enriquecen la vida de todos.
1: Y con esta idea cerramos nuestra primera media hora. Pero antes le queremos mandar saludos a todos los que nos acompañan cada semana. Gemes Electrificaciones en Toluca, Andrés Moreno en Zacatecas, Andrea Ramírez en la Ciudad de México, Paulina Ortega y Alicia BFG.
0: También saludos para José Luis Hernández Álvarez, Gerardo Domínguez, Verónica Muñoz Centeno, Iván Juárez, Cecilia Godínez y Blanca Estela Pérez Montaño.
1: A Patricia Paredes en Canadá, Carlos Alberto Ruiz Martínez, Sergio Ponce en Washington y Elizabeth Martínez aquí en la Ciudad de México.
0: Muchísimas gracias por acompañarnos, por escucharnos y por ser parte de la comunidad de La Hora Nacional. Recuerden que estamos en YouTube, estamos en Facebook, estamos en Instagram, TikTok, X y Spotify.
1: También nos pueden contactar en un número que es, apúntenle, 55-34-83-42-39 o mandarnos un correo a lahoranacional@segob.gob.mx. Que tengan una excelente semana. Y para los que siguen con nosotros, hacemos una pausa y ahorita regresamos con más.
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0: estamos de regreso para la segunda parte de la Hora Nacional, hoy 19 de julio. Y saben que preparamos para ustedes una serie de temas muy interesantes.
1: Sí, y les vamos a platicar sobre un tema del que cada vez escuchamos más, las alergias. ¿Cuáles son sus principales síntomas? ¿Qué tipos existen? ¿Cuáles son los tratamientos disponibles?
0: Además, les traemos recomendaciones para que estas vacaciones no se conviertan en una mala experiencia. La Policía Cibernética nos va a dar consejos para evitar fraudes en línea cuando estamos a punto de comprar boletos de avión, reservar hoteles o comprar paquetes turísticos.
1: Y hablaremos de las oportunidades que existen para que más mujeres puedan acercarse a las herramientas tecnológicas, desarrollar nuevas habilidades y aprovechar la tecnología para su crecimiento personal y profesional.
0: En nuestros flashazos de bienestar conoceremos una estrategia importante para la detección del VIH. Son pruebas rápidas, gratuitas y accesibles que ya están disponibles en unidades de salud de primer nivel. Esto acerca la prevención y el diagnóstico oportuno a más personas.
1: Y como siempre, tenemos musiquita. Hoy escucharemos a los Choclok, un grupo veracruzano que combina sonidos tradicionales como la jarana con diferentes ritmos contemporáneos, creando una propuesta única.
0: Además, en nuestra sección de cultura hablaremos de la obra de teatro Cosas que pienso los domingos, que habla sobre la búsqueda del éxito y también un poco sobre la validación en la sociedad actual. Todo esto y más en la segunda parte de la Hora Nacional. Las alergias afectan a millones de personas en todo el mundo y, de acuerdo con especialistas, su incidencia ha aumentado en las últimas décadas. Se calcula que entre el 20 y 30% de la población presenta algún tipo de enfermedad alérgica, por lo que realmente son un problema de salud pública.
1: Y en el Día Mundial de las Alergias, hoy queremos conocer más sobre estas condiciones, cuáles son las más frecuentes, cómo se diagnostican y qué tratamientos existen. Y para esto nos acompaña hoy el doctor Guillermo Velázquez Sámano, jefe del Servicio de Alergias del Hospital General de México, Eduardo Lisiaga. Doctor, bienvenido una vez más a la Hora Nacional.
2: Muchas gracias. Las enfermedades alérgicas, como bien se dijo, es un problema de salud pública en México. Hasta el 40% de la población mexicana padece una reacción alérgica. ¿Cuáles y cómo son las manifestaciones clínicas de una enfermedad alérgica? Alergia en los ojos, que se llama conjuntivitis alérgica. En la mucosa nasal se ve afectada por una alergia, rinitis alérgica. El asma bronquial, que es otra de las enfermedades muy frecuentes. En la piel, la alergia cutánea, caracterizada por ronchas, que es también muy frecuente, asociado con la escritura sobre la piel, que se llama dermografismo. O a alguna persona se le hincha el labio y ese es un angioedema. Es demasiado molesto que causa trastornos en la salud del enfermo alérgico.
0: Doctor, ¿y por qué algunas personas nos dan alergias y otras de plano no?
2: Bueno, la alergia hay que empezar a decir que es un fenómeno hereditario. Tenemos genes implicados en la respuesta alérgica. Entonces hay marcadores. Siempre hemos escuchado la palabra atopia, y la atopia quiere decir la capacidad de un organismo a producir unos anticuerpos que son específicos de un antígeno. Es una predisposición genética que tiene el individuo a desarrollar esta enfermedad alérgica.
1: ¿Las estaciones del año tienen que ver en la época?
2: Por supuesto. Tenemos, por ejemplo, la conjuntivitis primaveral o el asma que se presenta durante el inicio de la primavera, porque, por ejemplo, en la Ciudad de México tenemos una gran cantidad de polen. Aquí estamos cerquita del bosque de Chapultepec, donde hay una gran cantidad de árbol de fresno y produce abundante polen noviembre, diciembre, enero y febrero. Y entonces viene la conjuntivitis o viene una rinitis alérgica o una asma bronquial,
1: claro,
2: el contacto con ese polen.
1: Que hay unas que sí pueden ser mortales, ¿no? Las personas, por ejemplo, que tienen alergia a los cacahuates, por ejemplo.
0: A los crustáceos.
1: A los crustáceos.
2: Ácaros del polvo doméstico, a la cucaracha, antígenos de la cucaracha, por ejemplo, que sí presentan una reacción anafiláctica, sobre todo con los alimentos, la fruta, los alimentos secos, que se llama dieta mediterránea, por supuesto que te van a ocasionar una anafilaxia y se muere el paciente.
0: Si uno sospecha que tiene alguna alergia, ¿qué se puede hacer?
2: ¿Quién debe de tratar una enfermedad alérgica? El médico especialista en alergia. Para esto se necesita una preparación sólida. Esa es la persona que está capacitada para manejar un cuadro de una reacción alérgica. Llámese como se llame, tiene que estar bien preparado con esa solidez en los conocimientos para poder manejar esta reacción o estas respuestas alérgicas. No, pues, el médico especialista en alergia e inmunología clínica.
0: Perfecto saber para ir a un médico especialista si uno sospecha.
1: ¿Alguna página internet, alguna red social donde podamos aprender un poquito más de todo esto?
2: Bueno, en el Hospital General tenemos bastante información referente a todas las enfermedades alérgicas, por supuesto.
1: Doctor Guillermo Velázquez, muchísimas gracias por visitarnos aquí en La Nacional.
0: Gracias.
2: Gracias a ustedes por invitarnos.
0: Y a todas las personas que nos siguen aquí cada semana en La Hora Nacional, muchas gracias también.
1: Las vacaciones de verano ya están a la vuelta de la esquina y miles de familias tienen ya prácticamente las maletas listas, pero junto con las ofertas de viajes, hospedajes y boletos de avión, también aumentan los intentos de fraude por internet. Por eso, antes de reservar, conviene verificar que todo sea seguro.
3: Un anuncio con precios demasiado bajos o una página que parece confiable pueden terminar convirtiéndose en una verdadera pesadilla. Para saber cómo proteger nuestro dinero y tener unas vacaciones sin problemas, está con nosotros el policía segundo, Edmundo Daniel Silva, de la Policía Cibernética de la Secretaría de Seguridad Ciudadana de la Ciudad de México. ¿Cómo está, oficial? Bienvenido a La Hora Nacional.
4: Muchas gracias por la invitación y muy, muy bien.
1: Cuéntanos, ya viene la temporada vacacional y justamente como decíamos, ¿no? Puede haber mucho listillo que hagan páginas de internet falsas y que estén engañando a la gente. ¿Cuáles son los fraudes más comunes que están relacionados con los paquetes turísticos, con boletos de avión, con hospedaje?
4: De manera general, abarcan varios temas, por ejemplo, hoteles, vuelos, principalmente estos paquetes que reservan todo en uno, como suelen ser un precio un poco más que lo normal, es ahí donde ellos ofrecen supuestamente un buen descuento, donde lanzan ofertas increíbles, y es ahí donde podríamos encontrar nuestra primera bandera roja que tendríamos que levantar alguna sospecha si llegáramos a ver algo así.
1: Que sea demasiado bueno para ser cierto.
4: Sí, claro.
1: Ahí tenemos que empezar a ver si hay una bandera roja, como dice.
4: Efectivamente, esa sería la primera señal de advertencia y precisamente esta unidad cibernética les invita a la ciudadanía, a las personas, marcar a nuestra área, a la policía cibernética, previa a realizar el depósito, porque muchas personas ya nos marcan cuando ya realizaron el depósito e inclusive ellos mismos se convierten en inspectores, en detectives y ya se dan cuenta que cayeron en un fraude y hasta ese momento nos marcan. Hay personas, hay víctimas que incluso nos llegan a marcar cuando están ya fuera del hotel, en su destino de vacaciones, pero pues prácticamente ahí quisieran arreglar todo el problema cuando se puede haber evitado mucho antes.
3: ¿Cómo podemos verificar que, por ejemplo, una agencia de viajes o un sitio web o una plataforma de hospedaje son legítimos y que no nos estén estafando?
4: Hoy en día ya 2026 es muy difícil, la verdad es que estos ciberdelincuentes sí utilizan buenas técnicas, esto se le conoce como phishing, la suplantación de páginas a través de internet, ya llegan a utilizar una muy buena calidad en sus imágenes, cuidan algunos detalles, a lo mejor en la ortografía, llegan inclusive a comprar estos protocolos de seguridad como el HTTPS, que es el candadito cerrado, el candadito verde.
1: ¿En serio? Sí, eso claro. Sí está ya grave.
4: Sí, ya
1: estos delincuentes. Mira, lo que uno se fijaba antes, bueno, yo al menos.
4: Sí, hace décadas era una gran recomendación, incluso que nosotros dábamos a la ciudadanía, el decir, si la página tiene un candado verde, es segura, podemos realizar nuestra compra. Por ahí del 2015 para la fecha, ya no puede ser una buena recomendación porque los ciberdelincuentes incluso ya pueden comprar este protocolo para darle mayor credibilidad a su página falsa. Hoy en día tenemos que irnos a datos muy técnicos como por ejemplo la fecha de creación del dominio, en dónde se encuentra registrada, por ejemplo si es un hotel aquí en México, obviamente por lógica su servicio tiene que estar dentro de nuestro país, no en el extranjero, la fecha de creación, que tenga las mejores instalaciones físicas, eso lo podríamos buscar inclusive hasta en Google Maps, donde podamos encontrar una oficina para reclamos, para futuras quejas, porque incluso si llegáramos a colocar los contactos de esa página y vemos que es falso, ¿no? Si yo busco esa dirección y no me aparece ninguna oficina, pues obviamente estaríamos hablando de una página falsa.
3: ¿Cuáles son las redes sociales de la Policía Cibernética? En caso de que la gente tenga dudas, de que igual y siente que está a punto de cometer un error, ¿cómo podemos ponernos en contacto con ustedes?
4: Nosotros principalmente proporcionamos el número telefónico que es el 55-52-42-51-00 en la extensión 5086, 55-52-42-51-00, extensión 5086. Las 24 horas del día, precisamente para este tipo de alertas, porque a veces estamos en la madrugada, a veces pensamos que en la noche vamos a encontrar un mejor descuento, y precisamente esta línea de atención telefónica se hace precisamente en casos como ese tipo de las vacaciones por fraude.
3: Pues muchísimas gracias por haber venido a La Hora Nacional a platicarnos de estas cosas.
4: No, de qué, gracias a ustedes por la invitación. Muchas gracias.
1: Y gracias a ustedes por seguir con nosotros. Por favor, quédense aquí.
0: vamos a platicar de una iniciativa que se llama Laboratoria, que por el crecimiento tecnológico y los desafíos en materia de inclusión de mujeres, tiene mucha relevancia, particularmente por su formación y empleabilidad de talento femenino en tecnología.
1: Está con nosotros Úrsula Quijano, ella es directora para México de Laboratoria. Ha participado en la expansión de programas de formación tecnológica dirigidos a mujeres en América Latina y en la adaptación de estrategias educativas ante las transformaciones del mercado laboral digital y el impacto de la inteligencia artificial en el empleo. Úrsula, bienvenida a la Hora Nacional. Qué gusto que estés acá con nosotros.
5: Cha, Leos, al contrario, qué gusto. Para mí es un honorazo estar aquí.
0: Oye, pues platícanos un poquito sobre el diagnóstico que están haciendo en Laboratoria de la participación de mujeres en la industria tecnológica, no solo en México, pero creo que también hacen toda la TAM, ¿no?
5: Claro, sí. A ver, Leos, les platico sobre todo qué es Laboratoria, porque llevamos 11 años trabajando en 11 países en la región. Por supuesto, México es uno de nuestros principales geografía. Y la realidad es que siempre hemos estado trabajando en el sector tecnológico, buscando que mujeres desempleadas y subempleadas tengan acceso a un mejor empleo. Entonces, imagínense que por 11 años lo único que hemos hecho es hablar con el sector tech para entender justamente cómo colocar a estas mujeres. Y la realidad es que, a ver, el diagnóstico todavía es complejo, porque menos del 30% de las mujeres están en puestos tech. Y cuando hablas de inteligencia artificial, menos del 20%.
1: Claro, y en esta época es bajísimo.
5: Sí, es bajísimo y también, por ejemplo, lo ves desde la educación. O sea, una de cada tres mujeres está estudiando carreras STEM.
1: Este modelo educativo de Laboratoria, ¿cómo responde a estos cambios en el mercado laboral?
5: Es muy interesante, Cha, porque nosotros históricamente siempre lo vimos con tres grandes pilares. O sea, uno es la autoconfianza, un tema también sobre todo de upskilling. O sea, ¿cómo tienes también esta credencial adicional? ¿Cómo creas estas habilidades que tú también puedes tener más técnicas? Y la otra parte, el capital social. Es una competencia muy encarnizada y la realidad es que ya no tienes que ser técnico o técnica para hacer cosas en inteligencia artificial. Sí. Entonces, la realidad es que también estás entrando un mercado muy saturado de talento. O sea, en algún momento como que sientes, ¡ah! Tengo el síndrome del impostor. Pero la realidad es que también nosotros en estos 11 años hemos trabajado entendiendo también hasta la situación de las mujeres. O sea, cómo realmente son mujeres y somos mujeres que llevamos tiempo sin estar en el mercado laboral, pero que hay pequeñas cosas que tienes que hacer, como crearlo en grupo, etcétera, para asegurarte que puedes transformar tu vida y puedes tener una historia de movilidad social.
0: Pero la pregunta es, ¿qué aptitudes o habilidades técnicas, digamos, tenemos que tener ya para poder dar este salto y entrar a este sector?
5: Totalmente. ¿No? A ver, uno clarísima que se está hablando muchísimo es el pensamiento crítico. O sea, esta capacidad de discernir, o sea, esta capacidad de realmente tú cuestionar a la inteligencia artificial. Así que, sin lugar a duda, ese es un tema importante en el cómo te relacionas con la inteligencia artificial. Si estás realmente tú cuestionando la información que te arroja. Entonces, ese es uno importantísimo, Leo, sin lugar a duda. Y la otra parte, sin lugar a duda, también tiene que ver en cómo revisas y qué tan diligente eres en cuanto, por ejemplo, al uso responsable. Entonces, hay un concepto bien bonito que se llama el humano en el círculo. O sea, como que literalmente que siempre pensemos que cuando hay alguna decisión que tengas que tomar, aún aprovechando inteligencia o no, tienes que tener un humano en el centro.
1: ¿Qué onda con las empresas, con las grandes empresas privadas? ¿Cómo reducen esta brecha?
5: A ver, sin lugar a duda, hay una conversación ahorita interesante porque todas las grandes empresas la están utilizando y están hablando de utilizarla, pero la adopción es poca. O sea, porque uno podría pensar que, a ver, yo estoy usando inteligencia artificial, pero ¿qué tanto te está reduciendo tu carga laboral en media hora, tres horas, en una semana? La pregunta que tengo es, ¿cuántos nos sentimos así? En buen plan. O sea, y como que alcemos la mano si dices, oye, yo también estoy haciendo esa chamba y ahorita ya tengo cinco agentes conmigo trabajando. Entonces, si hay un tema también muy importante como de parálisis y de preocupación de que las personas dentro de las empresas todavía no sabemos qué tanto nos está ayudando, y es el trato de también tener estos espacios seguros, o sea, de realmente tú dejar que la gente se equivoque.
0: ¿Cómo podemos, siendo mujeres quizá que estamos buscando una oportunidad laboral en el mundo de la tecnología, acercarnos a Laboratoria?
5: Laboratoria tiene un programa espectacular que se llama Activa tu Carrera. O sea, imagínense que en seis semanas llevan justamente todo el tema de empleabilidad. Wow. Después tienen un tema de upskilling increíble, de análisis de datos o de fundamentos de inteligencia artificial. Y en todo ese trayecto vemos justamente el tema de cómo desarrollas tu capital social. Entonces ahí literalmente es buscarnos en laboratoria.la. Tenemos convocatorias cada dos meses. Tenemos grupos de 150 mujeres. Vamos a llegar a 1,500 este año. Y pues la verdad es que es algo espectacular. Literalmente hay becas del 100% en el programa.
1: Laboratoria.la.
5: Exacto.
1: Esa es la página de internet. Exacto. ¿Y redes sociales?
5: Igualmente, laboratoria.la.
0: Muchas felicidades y muchas gracias por haber venido.
5: Gracias a ustedes por el espacio.
1: Gracias. Al contrario, gracias. Muchísimas gracias. Gracias. Y gracias a ustedes, por favor, no se vayan.
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1: Los Choclox son una banda con más de 15 años de trayectoria y se han presentado en escenarios muy importantes de México y del mundo. Ellos combinan sonidos tradicionales con letras que reflejan preocupaciones sociales, culturales y ambientales.
0: Sí, nos da mucho gusto que nos acompañen hoy en cabina para platicarnos un poquito más de su historia, su propuesta musical, los proyectos que traen, qué viene para la banda. ¿Cómo están? Qué gusto tenerlos aquí. Si nos pueden ayudar, por favor, presentándose y contándonos qué instrumento tocan.
8: Claro que sí, gracias por el espacio. Nosotros somos los Choclox del sur de Veracruz. Mi nombre es Jacobo, alias El Nipón, y estoy en la voz.
9: Yo soy Oscar Luis, toco el saxofón.
10: Yo soy David, toco trompeta.
11: Yo soy Carlos Nava y toco guitarra.
1: Bienvenidos a la Hora Nacional, pero faltan varios más, ¿no? Los Choclox son un grupo grande, digamos.
8: Sí, somos una orquesta de 12 integrantes.
1: De 12 integrantes.
8: Sí, un equipo de fútbol, ¿no?
1: Oigan, y cuéntenos un poco el origen de esta banda. Son del sur de Veracruz, de Cozoleacaque.
8: Así
1: Veracruz.
8: Es. Sí. Bueno, la banda se formó en el sur de Veracruz, en Cozoleacaque. Por ejemplo, Carlos es de Chinameca, Veracruz, que es una ciudad conurbada también ahí con Cozoleacaque, ¿no? Todo se dio de forma muy orgánica hace ya 17 años. Pues el son jarocho, que es nuestra música tradicional, siempre ha estado muy presente. Sabes, los fandangos, también somos muy fiesteros, entonces la música iba nunca falta, ¿no? Y desde muy pequeños, nuestros padres fueron amigos, también son amigos, entonces siempre fue como andar tocando en un sitio y en otro, en casa de otro compañero.
1: ¿Sus papás eran músicos también?
8: Algunos.
1: ¿Son músicos?
8: Algunos sí. O tal vez no nuestros padres, pero sí tíos o amigos, ¿no?
1: Corrían la sangre.
8: Sí, claro. Y siendo una ciudad tan pequeña que todavía conserva como muchos elementos de pueblo, pues nos conocemos todos, ¿no?
1: Claro.
8: Desde las generaciones más viejas hasta las nuevas.
1: ¿Y siempre fueron 12? ¿Cómo fue la evolución del grupo?
9: De hecho, el primer ensayo creo que llegamos como 16, ¿no? Sí, es que...
1: era un partido de algo más bien,
9: sí,
1: ¿no?
9: Exacto. A lo que dice Nipón, como la mayoría tocábamos son jarocho, entonces era de que, bueno, que la jarana primera, ¿no? Que es la más chiquita, la jarana segunda, que es la mediana, y la jarana tercera, que es la más grande, ¿no?
1: Sí.
9: Entonces estaban las tres jaranas en el grupo y luego que el requinto, pero al principio creo que Chopo, el acordeonista, todavía ensayaba con el acordeón de juguete que él tenía con el que empezó. Ya luego, bueno, sus papás le compraron otro acordeón y ya sonaba, ¿no?
0: Es que además estamos hablando de hace 17 años, ustedes sí eran unos jovenzuelos.
9: Sí, yo tenía 13 años. Era el más chico.
0: Oigan, sí. Y digo, tiene sentido lo que mencionó Cha, que es que en ese inicio eran mucho más como un proyecto de son jarocho como tal, pero ahora los Choclox son algo más, son una mezcla. Platícanos un poquito como de su sonido.
11: Como dicen, empezamos todos siendo jaraneros y justo en juntarnos a tocar, de repente las influencias que escuchábamos en ese tiempo era como mucho reggae, mucho ska, mucha cumbia, y ahí fue como las ganas de intentar, ¿no? Hacer otros ritmos a partir del son jarocho, ¿no? Cada quien con sus influencias, pues, aportó algo y se fue haciendo como el sonido de la banda.
1: Claro.
11: ¿No? Por así decirlo.
1: ¿Qué planes vienen para los Choclox?
4: Ahorita lo que estamos trabajando más, pues, es en el nuevo disco. Está próximo a salir, aún no sabemos cuándo, pero estamos trabajando en eso. Ya está grabado, ya nada más estamos en proceso de sacarlo y estamos un poco ansiosos.
1: Es que la gente cree que es fácil hacer un disco y no es mucha chamba. Y más cuando son tantos, por
4: claro,
1: eso de acuerdo,
4: sí,
1: eso debe tomar mucho tiempo, ¿no?
4: Y bueno, creo que parte de la relación que tiene como esto que se está hablando, también tiene pues una conexión con el nombre del tour que estamos haciendo ahora, ¿no? Que se llama De Dónde Venimos, y que creo que eso va a estar muy reflejado en el nuevo disco, ¿no?
1: ¿Redes sociales, muchachos?
9: Bueno, nos pueden encontrar a todos lados ahí como Los Choclox.
0: Con K.
9: Con K, sí, es que luego hay una pequeña confusión porque ponen CK, entonces ahí solo con K, Los Choclox, con K, muchas gracias.
0: No. En todas las redes.
9: Sí, así es.
0: Buenísimo. Oigan, pues muchas gracias, que la gente lo siga, gracias por habernos visitado, platicado con nosotros. Y
1: mucha suerte con ese nuevo disco.
8: Muchas gracias por el espacio y aquí estamos a la orden. Somos los Choclox y arriba México.
1: Eso es todo. Eso. Y arriba la Hora Nacional, no se vayan, por favor.
12: Esta es Tercera Llamada. Comenzamos.
1: La obra Cosas que pienso los domingos es una puesta en escena que trata con humor y nostalgia las cosas que nos preguntamos los domingos en esos momentos de pausa, con distintas reflexiones personales, íntimas y muy cercanas al espectador.
0: Hoy nos acompaña parte del elenco para platicar sobre esta obra y cómo es la experiencia de llevarla al escenario. Muy bienvenidos, Juan Manuel Vergara y Diana Oscanga Horta, ¿cómo están?
12: Ay, muy felices de estar aquí, muchas gracias por la invitación.
0: Gracias, que muy uniformados también para la gente que nos está viendo en tele o en redes sociales.
12: Es que en realidad nos mensajeamos para decir, oye, ¿qué te vas a poner tú? Ah, bueno, hay que combinar así, así.
0: Claro. Un elenco que está en sincronía.
1: No, importantísimo. Y qué casualidad que para las personas que nos estén escuchando en radio, hoy sea domingo, ¿no? ¡Qué difíciles son! ¡Qué buen tema! ¿Cómo surgió todo esto?
13: Esta obra nace de la mente del maravilloso autor Adrián Madrigal. Él justo se pone a reflexionar muchas cosas los domingos y de ahí sale esta idea de un personaje que se llame así, Domingo, que piensa muchas cosas y empieza a escribir cartas y empieza a escribir pensamientos sobre problemáticas que tiene en su día a día y que aparte son problemáticas que podemos compartir en cualquier momento, porque hablamos del amor, hablamos del trabajo, hablamos del desempleo, hablamos de cómo la situación sociopolítica del mundo nos afecta y no podemos hacer nada, pero al mismo tiempo podemos hacer algo, pero no sabemos qué, y entramos en esta crisis dominguera.
0: Ay, sí. O sea, nos está describiendo a todos, siento.
12: Sí.
0: Pero a ver, ¿cómo ponen esto en contexto de la obra? O sea, ¿cómo pasan estos pensamientos por la mente de Domingo y se aterriza esto pues en una historia que ustedes cuentan en escena?
12: El plano general justo es por qué la gente siente melancolía o tristeza o como frustraciones los domingos. Okay. Y en el atardecer.
0: Ajá.
12: Y concretamente la obra sigue la historia de Domingo, que es un escritor. Él sueña y quiere cambiar el mundo con lo que él mejor sabe hacer, que es escribir. Y poco a poco se va dando cuenta con la vida laboral real, que es muy difícil. No es imposible, pero que es muy difícil. Y empieza a desilusionarse sobre tal vez su profesión, un poco sobre la vida, y empieza a platicar sobre la depresión, cuando a veces no te das cuenta que estás deprimido o que necesitas ayuda o simplemente alguien que escuche tu historia.
0: ¡Qué fuerte!
1: Sí, sí, durísimo.
0: Contemporáneo y actual, importante. Sí.
1: Oigan, por lo general esta pregunta la hacemos al final, ¿no? De cuándo se presenta la obra, qué días, qué horas, etcétera, etcétera. Pero creo que ahorita es pertinente hacerla antes, justamente porque si se presentan en domingo debe ser un día especial y difícil, ¿no?
13: Sí. Sí, sí. Nos vamos a presentar todos los domingos de julio a las 4 de la tarde en el Foro Silvia Pasquel.
1: O sea, nada más los domingos.
12: Nada, sí. Más los domingos.
1: ¡Híjole!
0: ¡Qué meta! Todo muy...
1: Sí, ¿qué tal, eh? En el Foro Silvia Pasquel, en la colonia, o sea, Condesas.
12: Esa avenida Juan Escutia, si no estoy,
1: sí,
12: equivocado.
1: Sí, justamente. Oigan, pues qué tema, ¿eh? Porque sí, los domingos son muy difíciles.
0: Oigan, ¿y cuáles son sus redes sociales y las de la obra para que la gente esté pendiente de cualquier cosa?
13: Pueden seguirnos en @producciones_luna_escarlata.
12: Y ahí está toda la información también de la obra. Yo, mi Instagram, y en todos lados estoy como @juan_n_vergara.
13: Y yo estoy como diana_uscanga_oficial_2Fs.
0: Además de ustedes dos, ¿hay alguien más en escena? ¿Se involucran más personajes?
12: No.
13: Bueno, de hecho, solo es él en escena. Yo soy la directora.
0: Ah, padrísimo.
13: Entonces, hay voces que intervienen, pero que veamos en escena, nada más está este maravilloso actor.
0: Y como en términos de escenografía, que es como su casa donde hace todas estas reflexiones.
12: Sí, su cuarto.
0: ¿Qué
12: literal,
0: locura?
12: La escenografía es su cama, su escritorio y un perchero. Y a partir de ahí se crea el mundo, exteriores, la ciudad, antros, se crea un poco de todo.
0: Me encanta, súper simple, pero a la vez que abarca tantas cosas que pasamos, creo que todos.
1: Totalmente, pues muchísimas gracias por habernos visitado aquí en La Hora Nacional, se los agradecemos muchísimo, y además que sea domingo, si no fuera por ustedes y La Hora Nacional, no sé qué haríamos, la verdad.
12: Sí, sí, sí, y ahora les digo, ¿ustedes qué piensan los domingos?
0: Fíjate que yo me aliviano, la verdad es que yo no lo sufro,
1: no,
0: tanto, pero
1: sí,
0: casi lo sufro,
1: sí.
0: ¿Sí?
1: Sí.
0: Cuéntenos.
1: Hasta el programa, hasta que estamos aquí, se me,
0: sí,
1: quita.
13: Sí, ¿cuál es tu pensamiento recurrente de domingo?
1: Que ya llegue la Hora Nacional, por favor.
13: Amén.
1: Muchísimas gracias, chicos. Un gusto y un honor tenerlos por acá.
12: Muchas gracias.
1: Igualmente un gusto y un honor tenerlos por acá. No se vayan, por favor.
14: Claro que sí, gracias por el espacio. Nosotros somos los Choclos del Sur de Veracruz. ¿Cómo?

0: Hoy nos vamos con una frase del escritor Eduardo Galeano. Mucha gente pequeña, en lugares pequeños, haciendo cosas pequeñas, puede cambiar el mundo. Esto quiere decir que cada acción cuenta y que juntos podemos transformar nuestro entorno.
1: Gracias por acompañarnos en esta Hora Nacional. Esperamos que la información, las historias y todo lo que compartimos les haya gustado.
0: Que tengan una excelente semana con muchísima salud y muy buenos momentos.
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estate, Señor, conmigo, siempre sin jamás partirte. Y cuando decidas irte, llévame, Señor, contigo. Porque el pensar que te irás me causa un terrible miedo. De si yo sin ti me quedo, de si tú sin mí te vas. Llévame en tu compañía donde tú vayas, Jesús. Porque bien sé que eres tú la vida del alma mía. 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

0: Buenas, buenas noches. Bienvenidos sean todos ustedes nuevamente aquí en Radio Cristal, la cadena que te acompaña, por supuesto, en la plataforma musical de México. Mi nombre es Uriel Soto y para mí es un placer estar contigo y llevarte toda la buena información, además de buena música, que ya lo demostramos con este primer bloque que tuvimos buenos temas musicales para arrancar. Pero también trataremos de mandar toda la buena vibra en este programa hacia todos los rincones en donde nos están escuchando, por supuesto. Empezamos a saludar a toda la gente en la Bella Airosa, en Pachuca, Hidalgo. Beso bien grande hasta allá. Y también mandamos un beso con mi resortera. Esperemos que llegue hasta el Valle de Toluca y Tenancingo, a toda la gente que nos escucha de aquel lado. Y también en el Valle de México, un abrazo y un beso bien fuerte para toda la gente que todavía anda chambeando, los que andan manejando, a lo mejor choferes de aplicación, taxistas, de los camiones, de las combis, o tú que simplemente ya estás regresando a tu casa. Que tengas un excelente regreso, o ya estás en casa, ten un excelente descanso. Desde ahorita, fuera el zapato, fuera el izquierdo, fuera el derecho, y vénganse las chanclitas listos para dormir, para descansar como unos bebés. Oigan, hoy les voy a platicar de un tema bien interesante. Vamos a platicar de la naturaleza, de lo bello de los animales. Te voy a platicar cuánto tardan o cuánto duran sin comer los animales. ¿Cuánto pueden sobrevivir? Te voy a platicar de todos y cada uno de ellos, así que quédate aquí con nosotros y no te despegues de la frecuencia de Radio Cristal. Ya regreso.
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0: escuchamos a través de Radio Cristal. Gracias por seguir con nosotros. Yo soy Uriel Soto y vamos a platicar hoy acerca de cuánto sobreviven los animales sin comer. Sí, todos tienen la capacidad de sobrevivir un cierto tiempo sin ingerir alimentos, pero cada uno de ellos tiene diferentes cuerpos, diferentes tamaños, diferentes metabolismos. Entonces, también duran más tiempo o menos tiempo sin comer. Vamos a comenzar con la musaraña común, que este chiquitín dura solo 3 horas sin poder comer. Él tiene que comer a cada rato prácticamente. Los colibríes solamente pueden durar 12 horas sin comer. O sea, ellos tienen que comer al menos unas 2 veces al día. Un conejo puede durar hasta un día completo sin comer, pero aguas, porque están muy bonitos. No hay que dejarlos sin comer, hay que darles su respectiva zanahoria. Los ratones domésticos pueden durar hasta 3 días sin ingerir ningún alimento. Esto sí ya es un tiempo duradero. La verdad, señores, un ratoncito aguanta más que yo. Yo no aguanto 3 días sin ingerir algún alimento. Seguido de los elefantes, que ellos pueden durar hasta 7 días sin ingerir alimentos, solamente líquidos. Súper interesante. ¿Quieres descubrir más animales y cuánto tardan sin comer? Quédate con nosotros aquí en Radio Cristal. Ahorita lo descubrimos. No le cambies.
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0: regresamos disfrutando de más música, buena vibra y la información aquí en Radio Cristal. Mi nombre es Uriel Soto y seguimos platicando acerca de ¿cuánto tiempo sobreviven los animales sin comer ningún alimento? Nos quedamos ahora con el león. Este puede durar hasta 10 días sin comer, pero obviamente tiene que estar hidratándose, tomando agüita. Los hipopótamos pueden llegar a durar hasta 21 días sin ingerir ningún alimento. Y si tú creías que eso era mucho, ¿qué crees? La cría de elefante marino del norte dura 66 días. Es capaz de aguantar 66 días sin comer. Pero ojo, no es el que más dura, señores. ¿Qué creen? Nosotros los seres humanos, las personas, les podemos ganar a estos animales. Una persona es capaz de durar 70 días sin comer, solamente ingiriendo agua. Y no estamos muy alejados de animales más grandes como los camellos, que ellos ya tardan 90 días en sobrevivir sin comer. Los pingüinos emperador también, ellos duran 115 días sin ingerir ningún alimento y sin problema pueden seguir con sus vidas diarias. Los polluelos de pingüino rey, los pequeñitos, esto duran más incluso que los papás. Pueden durar hasta 150 días sin ingerir ningún alimento, seguido de la ballena jorobada, que puede llegar a durar 180 días, wow, sin ingerir ningún alimento. Híjole, qué tiempos, cuántos días sin ingerir nada de alimentos y qué capacidades tienen las naturalezas de todos los animales. Vámonos a un corte comercial, enseguida regresamos con esto y mucho más aquí en Radio Cristal.
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0: Y regresamos a través de la plataforma musical de México. Mi nombre es Uriel Soto y vamos a darle finalización al tema de los animales y cuántos sobreviven sin ingerir ningún alimento. Nos quedamos en el oso negro. Este dura 210 días sin comer. La tortuga gigante de Galápagos dura 365 días sin ingerir ningún alimento. Esta ya aguanta un año completo sin comer, obviamente ingiriendo líquidos. Las tarántulas pueden llegar a sobrevivir 385 días sin comer, seguido del pitón bimana, que ellos pueden durar hasta un año 6 meses. ¡Wow! Un año 6 meses sin ingerir ningún alimento. Por ejemplo, los cocodrilos gigantes ya son de los que duran más. Pueden llegar a tardar 2 años vivos sin comer nada de alimentos. Y en el último puesto, o más bien en el primer puesto, tenemos a la rana cavadora rayada verde. Esta puede durar hasta 4 años y 2 meses sin ingerir ningún alimento. ¡Wow! Increíble. La naturaleza es algo súper, pero de verdad súper impresionante. Y creo que cada día vamos a ir descubriendo más cosas de la naturaleza. Por ejemplo, este es un buen dato. ¿Cuánto sobreviven los animales sin ingerir ningún alimento? Señoras y señores, esta fue toda mi información. Gracias por acompañarnos y por arrancar juntos esta maravillosa semana. Te voy a dejar una hora más entretenido con un gran programa. Llega Diana Santana para acompañarte en el siguiente lapso musical e informativo. Mi nombre es Uriel Soto. En la producción está Rafa Madrid y Alex Arriaga. Gracias, guapetones, por acompañarnos como siempre en todos los programas. Que sigas teniendo una excelente noche. Chao, chao.
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0: ¡Holis, crayolis! ¿Cómo estamos? Oigan, excelente lunes. Arrancando la semana con todo. En la producción y en los controles está el suave, suave, suavecito. Detrás de este micrófono yo soy Diana Santana. Y fíjate que hoy vamos a platicar de un tema pues bastante interesante. Te voy a contar las diferencias entre estrés y ansiedad. Hay que aprender a distinguirlos y también a entender sus señales, ¿no? De repente hemos escuchado mucho estos términos de estrés y ansiedad. Pero, ¿cuáles son las diferencias? ¿Son lo mismo? Te lo voy a contar en un ratito más, no le cambies.
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0: Número uno, es una respuesta fisiológica a un evento externo. Número dos, dicen los expertos que el estrés dura poco. Número tres, los síntomas desaparecen cuando la situación finaliza. Y número cuatro, la amenaza suele ser reconocida. Atención entonces, el estrés suele aparecer ante algo concreto y temporal. ¿Estamos claros? Vámonos a la pausa comercial y en el siguiente bloque te cuento qué es y cuáles son los síntomas de la ansiedad. No le cambies.
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0: Gracias por continuar con nosotros. Oigan, y ahora sí les platico acerca sobre qué es la ansiedad. Dicen los expertos que es una respuesta de alerta que puede mantenerse incluso sin un peligro claro. Número uno, el origen de la ansiedad tiende a ser incierto. Número dos, las causas suelen relacionarse con preocupaciones internas. Número tres, la ansiedad puede durar a mediano o largo plazo. Y número cuatro, los síntomas de la ansiedad suelen prevalecer. La ansiedad público puede sentirse incluso cuando no identificas una amenaza de forma clara. ¿Ok? Vámonos a la pausa comercial, no le cambies y regreso para platicarte cuáles son los síntomas que pueden compartir tanto estrés y ansiedad. No le cambies.
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0: ya para finalizar, público, ahora sí, hoy platicando acerca del estrés y de la ansiedad. ¿Cuáles son los síntomas que pueden compartir? ¿Sale, vale? Número 1, ritmo cardíaco acelerado. Número 2, sudoración. Número 3, molestias digestivas. Y número 4, cambios en el apetito o el sueño. La diferencia no siempre está en el síntoma, sino en su duración y en el origen. Y aquí está un resumen, ¿no? Para recordar, el estrés suele aparecer por algo externo y concreto, mientras que la ansiedad puede mantenerse aunque no haya un peligro claro. Ambos pueden afectar tu cuerpo y nuestras emociones. ¿Y sabes qué es lo importante? Pedir ayuda también va a ser una forma de cuidarnos siempre. Nos vamos, gracias. En la producción y en los controles está el suave. Detrás de este micrófono soy Diana Santana. Cuídate mucho. Gracias. Bye. Bye.
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0: saludarte de nueva cuenta en un programa más de La Cadena Cristal en esta hora de la madrugada. ¿Cómo estamos? ¿Desde dónde nos estás sintonizando? Déjame ya tus mensajitos a través de redes sociales. Recuerda que aparecemos como Radio Cristal y te leo con mucho gusto. Gracias a Rafita que está en producción. Yo soy Monty Villalobos. ¡Súbele!
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0: haber escuchado este gran bloque musical, quiero aprovechar para mandar saludos a toda la gente hermosa que nos está sintonizando en este momento a través de nuestra aplicación Radio Cristal, traspasando fronteras donde quiera que se encuentren. ¡Qué bonito! Vamos a continuar con la mejor música a través de tu estación, ¿te parece? Sí, súbele y disfruta porque esto es para ti. No le cambies.
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0: gracias por los mensajes tan lindos, en serio, de buena vibra, donde nos desean un lindo día. Gracias, gracias por tomarse el tiempo para escribirnos a través de nuestras redes sociales. Gracias también por los saluditos que le dejan a Rafita. Él está en producción. Yo soy Monty Villalobos. Vamos a seguir bailando, cantando, disfrutando de la buena música que tenemos especialmente para ti en la cadena Cristal en esta hora de la madrugada. ¿Te parece? Súbele.
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0: pues hemos llegado al final de este programa. Qué buenas rolas estuvimos disfrutando juntos. Te invito para que sigas en sintonía disfrutando de la cadena Cristal. Deseo que tengas el mejor día de tu vida. En serio, que lo aproveches al máximo, que lo disfrutes muchísimo y que hoy esté cargadísimo de muchas bendiciones. Cuídate mucho, nos escuchamos en una próxima emisión. Gracias, Rafita, que nos acompañaste en producción. Gracias a ti por los mensajitos y por escucharnos. Yo soy Monty Villalobos y me despido en 3, 2, 1. Bye.
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0: ¿Qué pasa, chiquillos? ¿Cómo están? Muy buenas madrugadas. Bienvenidos todos a este inicio arranque de semana 13 de junio de... No, no es junio, es julio. ¿De qué año? ¿De qué año? Sí, es cierto, 13 de julio del 2026. Oh, pues perdónenme, pues es muy temprano. Ahora sí, Alex me tuvo que jalar las cobijas. Eres un enfermo, no manches. Para podernos, poner atentos aquí a los grandes grupos de madrugada. Los saludamos con muchísimo gusto. Está, ya lo presentamos, a Alex León en la producción. Mi nombre es Manuel Barrón, bienvenidos todos, haciendo lo que sea que estén haciendo, que me imagino la mayoría está trabajando, otros están pues con el señor insomnio, y otros también están apenas despertando. Bienvenidos.
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0: Tenemos aquí el WhatsApp, tenemos aquí las líneas telefónicas, tenemos aquí pues la mejor disposición para pues apapacharte, acompañarte si vas manejando y andas con un sueño. Ánimo, mejor llégate a, no sé, ahí a una gasolinera, un lugar no solo, pero sí a una, yo creo que una gasolinera sería lo ideal. Échate una pestañita, ¿no? Porque ahí en carretera hay ¿cómo se llama? Lugares como de acotamiento, ¿no? Donde puedes estacionarte. Yo diría que mejor pues, le avances tantito y que te metes una gas, es un poquito más seguro, ¿no? Échate un coyote y de una media hora, una hora, y ya después reanudas tu viaje, ¿sale? Señoras y señores, tenemos mucho más.
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0: Muchas gracias a quienes ya nos están enviando sus saludos por mensaje de texto, mensaje de voz. Abrazo para todos ustedes. Oigan, la central de abasto de todas partes. ¿Ah? Llegamos afortunadamente a muchas centrales de abasto, donde pues es una mini ciudad en cada una de ellas. ¿Eh? O sea, hay gente que incluso ahí vive. Me ha tocado ver en algunos locales un poquito grandes, que pues abajo tienen su, pues lo que estén vendiendo, y arriba tienen super acondicionado, pero de lujo, hermano. En serio, de verdad. Bueno, pues para todos los que prácticamente viven en la central, les mandamos fuerte abrazo y a echarle con todo y a ponerle los kilos de aquí. Lo que fíjense que no mucha gente, o más bien no he escuchado queja alguna de los amigos de la central, son honestos, o sea, es gente trabajadora. O así como dicen por ahí, del pueblo para el pueblo. Así que a darle con todo. Vámonos con mucho más.
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0: Muchas gracias a nombre de Alex León, que estuvo en la producción. Mi nombre es Manuel Barrón. Mañana martes estaremos con todos ustedes completamente en vivo y a todo color con mucho más de los grandes grupos. Gracias, cuídense mucho y pórtense muy bien.
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gusto saludarte. Muy, pero muy buenos días. Es un gusto y un placer poder estar contigo en este lunes, arrancando la semana con buena actitud, con buena vibra, con buena música a través de Radio Cristal. Bienvenidos, buenos días, a tus órdenes para saludarte, para poder enviar mensajes, felicitar a todos aquellos que hoy están cumpliendo años y que sean parte de las felicitaciones esta mañana de Buenos Días Cristal. Rafita Madrid en la producción, soy Yasquebe, así arrancamos.

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1: Queremos hoy felicitar a Carlos Humberto Santana Barragán. Para los cuates, Carlos Santana, o simplemente Santana. Este guitarrista mexicano que está radicado y además nacionalizado también estadounidense, y que en 1966 fundó la banda Santana, que fue una de las bandas pioneras en fusionar la música latina con el rock. Y bueno, pues hoy está cumpliendo 79 años este señor. Vamos a escucharlo con una canción que hizo con Carin León, que por cierto les quedó bastante bien. Y aquí está Don Carlos Santana y Carin León, nuestro cumpleañero de esta mañana.

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La gente bonita que se está reportando a través de nuestras redes sociales para Berna Jiménez, Juan Manuel Mújica, Sergio Mendoza, saludos a Tito, a Don Cano, que andan bien apuradísimos esta mañana. Muchachos, pues un abrazo, ojalá que terminen pronto, no sé qué anden haciendo, a ver, platíquenos por qué andan tan apuraditos, ¿eh? ¿Qué andan haciendo, muchachos? Cuéntenme. Buena música en Cristal, buenos días.

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bonita mañana, Delia Martínez nos solicita la canción de Un Millón de Rosas de La Mafia. Con todo gusto, mi amiguita. Gracias por reportarte. Y aquí está esta canción que solicitas.

gente bonita de Casas Geo de Tecama, que en Sierra Hermosa, que nos está escribiendo Juan Manuel Mújica saludándonos, y bueno, es súper fan, él nos escucha ahí en Tecamac, y bueno, le mandamos un fuerte abrazo. Gracias, amiguito, por tu reporte, por tus mensajitos a través de nuestras redes oficiales. ¿Quieres formar parte de las solicitaciones y los saludos? En el Facebook de Radio Cristal, ahí déjame tu mensajito, la página oficial Radio Cristal, y a mí me encuentras como Jazz Quebec. ¡Buenos días!

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2: Muy buenos días, continuamos acompañándote. Linda mañanita para todos los que ya están bien activos desde muy tempranito. Equipos madrugadores que ya se reportan con nosotros. Muy buenos días, a tus órdenes. Estamos en nuestras redes sociales, estamos también a través del WhatsApp, donde también puedes dejar tus mensajitos. Y bueno, en un momentito más los escuchamos al aire.

Rafita Madrid en la producción, soy Yas Quebec y juntos te deseamos un excelente arranque de semana, un excelente lunes, que sea una semana exitosa y que todo lo que te propongas lo puedas lograr. Con permiso, muy buenos días, nos escuchamos en un ratón.

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2: ¡Holis, crayolis! ¿Cómo estamos? ¡Buenas, buenas! Oigan, aquí está Chuy Lizárraga. Se llama ¿Dónde estás, presumida? ¿Dónde andas, eh?

0: Buenas, buenas. ¿Cómo andamos? Oigan, bienvenidos, bienvenidas. Pásenle a lo barrido. Qué gusto, de verdad, qué placer poder acompañarlos, poder iniciar una semanita más con todos y cada uno de ustedes. Yo soy Diana Santana y a partir de este momento aquí andamos, público, listos a la orden para el desorden, por supuesto, para poder acompañarte, para poder echar chismecito, para poder informarte a través del 103.7. Empieza a comunicarte, a reportarte en el 55 58 6505 32. Repito, 55 58 6505 32 es el número que te va a conectar directamente a la cabina. Así estamos arrancando este turno. Buenos días.
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Juntos. 6:25 a.m. Josy Cuen, Jorge Medina. Se llama Aprendí la lección, hombre.

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1: Las 6 de la mañana con 28 minutos, 6 con 28. Oigan, saludos para mi amiga Sandrita, que como todos los días ya nos está sintonizando. Muchas gracias. Los invito para que ustedes también descarguen su aplicación. La encuentras tanto para iOS como tanto en Play Store como en para iOS también. Está disponible completamente gratis, público. Nos pueden llevar con ustedes 24/7 donde quiera que anden, ¿eh? Donde quiera que anden, ahí podemos estar con ustedes. Y momento de felicitar, público, a aquellos que están celebrando su santo. Atención, si tú llevas por nombre como Macronia, Macronia, hoy está celebrando tu santo, así que para ti muchas felicidades.

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1: Conocemos a alguien que se llame Macronia. Macronia. No, es más, te voy a decir una cosa, creo que ni siquiera lo había escuchado. Macronia. A la una, Macronia. A las dos, Macronia. No, ¿verdad? Pero bueno, si tú por ahí, en tu colonia, en tu chamba, el primo de un amigo se llama Macronia o Macronio, pues bueno, ya sabes, felicítalo porque hoy está celebrando el santo. Vámonos a la pausa, no le cambies.
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Oye, vámonos con más música. Aquí está la tribu sagrada, son los Cuisillos. Se llama Aunque me duela, 6:31.

0: Oigan, las 6:41 a.m. Juan Gabriel Vicente Fernández se llamó la diferencia. El Jackie, oye, con lo nuevecito del Jackie que se llama Pintábamos Pa' Grandes. Cuando esas relaciones, ¿no? Que dices, no, como que le veo futuro. Como que creo que aquí sí es y de repente trácalas. Luego los cuisillos con Aunque Me Duela. ¿Qué onda? ¿Cómo andaremos de clima hoy lunes 20 de julio? Atención, tendremos una temperatura máxima de 24, una mínima de 12 y actualmente el termómetro está marcando 12 grados. Máxima de 24, mínima de 12 y actualmente el termómetro está marcando los 12 grados. Oiga, pues, fíjate que hoy 20 de julio, no te pases de lanza, es el día 201 de 365, lo cual quiere decir que únicamente faltan 164 días para decirle bye bye a este 2026.
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0: La verdad es que sí, ¿en qué momento? Rapidísimo, ¿eh? Y no, ¿sabes qué? Siento como que el primer semestre no pasa tan rápido, pero llegándose el segundo semestre del año, o sea, ya vienen como muchas festividades, ¿no? Ya ahorita los chamacos de vacaciones, siento yo que el tiempo se va más rápido. Después viene que septiembre, que el mes patrio y que si la noche mexicana y que si los preparativos y que, bueno, un chorro de cosas, ¿no? Después, en octubre como que está relax, pero ya empiezas a ver, o sea, es que me causa algo que desde octubre en los centros comerciales ya empieces a ver los árboles de Navidad.
2: ¡Ay!
0: No, las esferas.
2: ¡Ay!
0: Los muñecos de nieve, los de esos inflables que van así en los techos de las casas, desde octubre. O sea, desde octubre y dices, ya valió. O sea, ya valió queso. Siento yo que el segundo semestre del año pasa, pero mira, de boleto, rapidísimo. El primero, repito, no tanto. Pero ya a partir de estas fechas que empiezan a salir los chamacos de vacaciones, que si el pozole, que si el pan de muerto, que si la noche mexicana, que si el Halloween. Y luego, bueno, ya que te cuento, ¿no? Las posadas y vámonos, se acabó. 5558-650532. ¿Tú también consideras que el primer semestre del año corre más lento a diferencia del segundo? ¿Qué opinan ustedes? ¿O estoy media... o estoy media loca? ¿Qué dice el público? O sea, sí estoy loca, pero también esa es mi percepción del tiempo en el año. Voy a la pausa comercial, no le cambies, 6:44.
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Las 6 de la mañana con 53 minutos, 6:53. Oigan, Raúl Hernández Jr. Esto se llama Ouch, Ouch en la habitación.

0: Eso, sola, sola, que se note que es lunes, hombre. 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Así que, a ver, si tú tienes algún familiar, conocido, amigo que cumpla años a partir de hoy 20 de julio y hasta el próximo 31 de julio, repórtalo porque podría participar para ganarse uno de estos deliciosos pasteles cortesía del 103.7 y Pastelería La Mexicana. 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Pastelería y repostería fina, La Mexicana. Voy a la pausa, no le cambies, 2:07.
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Las 7 de la mañana ya con 9 minutos, 7:09. Atención, amigos automovilistas. Hoy no circulan los coches con engomado amarillo que su placa termine en 5 o 6 y que cuenten con holograma de verificación 1 o 2. Repito, hoy no circulan los automóviles con engomado amarillo que su placa termine en 5 o 6 y que cuenten con holograma de verificación 1 o 2. Acuérdate que el hoy no circula aplica a partir de las 5 de la mañana y hasta las 10 de la noche. Y ahora sí, vámonos con la información de los expertos. Fíjate que en esta información de los expertos te voy a platicar acerca de algunos enemigos de la vida. No, de repente puedes decir, ay, no, mi enemigo es fulano. O como Pancho Barraza, no, mi enemigo era el amor. Pero en este caso te voy a platicar de algunos enemigos de la vida que es importante reconocerlos para poder dar el primer paso. Y fíjate, como enemigo número uno de la vida es el miedo. ¿Sabes por qué? Porque nos convence de no intentar cualquier cosa, incluso antes de empezar. ¿Cuántas veces quieres dar el primer paso para, pero el miedo te dice, no, espérate tantito? Y dices, no, es que no voy a poder, no lo voy a lograr. Incluso antes de empezar. O sea, el miedo sería el primer enemigo de la vida. Segundo enemigo de la vida, la procrastinación. ¡Uy! ¿Cuántas veces hemos dejado mañana? ¡Ay, luego! ¡Ay, no, ya ahora sí el lunes! ¿Cuántas veces hemos dejado tareas para mañana, para después o para luego? Retrasar constantemente las cosas también es una decisión. Y cada pequeño pasito que hoy des es un gran avance para mañana. Enemigo número 3 de la vida, la envidia. ¿Por qué? Porque te hace mirar la vida de otros en lugar de construir la tuya. ¿Cuántas veces no estamos viendo ahí, no sé, las redes sociales y decimos, ay, fíjate, fulanita ya se fue de vacaciones otra vez. Ay, mira, perenganito ya se compró un coche. No, pero es que mira, fulanita trae un novio bien guapísimo. Y entonces empezamos a envidiar la vida de otros, ¿qué? En lugar de construir la de nosotros. Enemigo número 4, el orgullo. Porque el orgullo impide reconocer errores y aprender de ellos. ¿Cuántas veces alguien cercano a ti te ha dicho, oye, las cosas no son así? Y tú dices que es blanco, aunque sea negro. Y por mis chones, es así. Y yo digo que es así. Y te aferras a que sea así. Y entonces te impide reconocer más

0: el enemigo número, ya no sé qué número voy, de la vida, es el miedo a cambiar. Permanecer siempre en la zona de confort va a limitar nuestro crecimiento. Así que date la oportunidad de cambiar lo que tú quieras, ¿no? Cámbiate de trabajo, cámbiate de escuela, anímate a hacer otras cosas y a salir de tu zona de confort para que al mismo tiempo puedas crecer. No lo digo yo, público, lo dicen los expertos, que estos que te acabo de mencionar son los principales enemigos de la vida. Voy a la pausa comercial, no le cambies. Las 7 de la mañana con 14 minutos. Voy y vengo.
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Las 7 de la mañana con 24 minutos, Grupo Quintana. Se llama el final de nuestra historia, A Bailar.

Las 7 de la mañana con 28 minutos, 7 con 28, Grupo Quintana, el final de nuestra historia. Maelo Ruiz, te va a doler y los recoditos con Zúmbale. 7:28, que no se les haga tarde, por favor. Oigan, ¿y sabían ustedes que hoy, 20 de julio, se celebra el Día del Amigo? Así como lo están escuchando, 20 de julio, Día del Amigo. Y fíjate, tiene sus orígenes con esta famosa llegada del hombre a la luna. Y es que fue un suceso elegido por un hombre que se llama Enrique Ernesto Febraro, que fue un locutor argentino, y que me dijo: oigan, ¿qué les parece si el 20 de julio, pues, lo hacemos como el Día del Amigo, para que, pues, podamos como incentivar a la gente en este tenor de tener una amistad sincera? Y bueno, justamente él lo quiso conmemorar un día como hoy, 20 de julio, el Día del Amigo, el mismo día en el que el coronel de la Fuerza Aérea de los Estados Unidos, Edwin Aldrin, pues también hiciese su incursión a la luna en el Apolo 11. Así que bueno, ya lo sabes, hoy es Día del Amigo, que un amigo te puede ayudar como apoyo emocional, ¿no? También un amigo te genera menos estrés, porque cuando compartes preocupaciones con alguien de confianza, puede hacer que los problemas se sientan, pues, más manejables. Vas a tener una mejor salud mental, ¿no? Y es que las amistades verdaderas, las amistades de calidad, se asocian con menos niveles de soledad y con un mayor bienestar emocional. Vas a estar motivado porque un cuaderno de doble raya, un buen amigo, puede animarte a perseguir tus metas, aprender cosas nuevas y a mantener hábitos saludables. Además, que no me van a dejar mentir, cuando tienes un brother acá, un cuadernazo de doble raya, vives muchos momentos de alegría, ¿no? Ríes, platicas, no sé, a lo mejor algunas veces te puedes ir de vacaciones con esos amigos o compartir actividades que suelen como aumentar satisfacciones en la vida. Así que bueno, ya lo saben, hoy se celebra el Día del Amigo, así que manden un mensaje a su amigo o a su amiga que siempre está ahí con ustedes, apoyándoles, echándoles palmaditas, diciéndoles: oye, sí se puede, no te rindas, que se pongan contentos cuando tienes triunfos, que estén ahí cuando no le estés pasando tan bien. Yo le voy a mandar un beso a mi amistad, que siempre está ahí, siempre, siempre, siempre, siempre está ahí, echándome porras, dándome el bonito consejo, y ha estado también en las peores de las peores de las peores de las peores, ahí ha estado esa amistad, así que gracias, gracias, gracias, gracias. Voy a la pausa comercial, las 7 de la mañana con 31 minutos.

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0: Las 7 de la mañana con 44 minutos, 7:44. Oigan, con eso de que hoy, 20 de julio, se celebra el Día del Amigo, yo creo que todos hemos hecho alguna barbaridad, alguna travesura con algún amigo. Cuéntame la tuya a través de el WhatsApp en el 55 58 65 05 32. Con eso de que hoy es el Día del Amigo, cuéntame cuál es tu mayor travesura que realizaste con ese amigo, con ese compa, con ese cuate. Cuéntenos cuál ha sido la peor barbaridad que hicieron juntos o que hicieron juntas. 55 58 65 05 32. La pausa, no le cambies.
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1: Las 7 de la mañana con 58 minutos, 7:58, y ahora sí, aquí te va tu dosis de buena vibra, tu dosis de buena energía, y esta frase para que hoy, como todos los días, tengas actitud al 103.7.

0: como dijera la arrolladora, ¿no? A veces hay una historia mal contada. O escuchamos solamente el final de eso y nos creamos un cuento completamente. Fíjate, no todo lo que se escucha merece ser repetido. Muchas veces publicó una historia incompleta, un rumor o una frase fuera de contexto puede causar más daño que una verdad difícil. Así que saber guardar silencio en el momento oportuno también es un acto de integridad. No participar en la discusión de lo que hiere, de lo que confunde o de lo que divide, muchas veces es la forma más sabia en la que podemos actuar. Acuérdate bien, no todo lo que se escucha merece ser repetido.
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Uy, ¿se acuerdan de esta? Es buena. Con eso de que hoy es día del amigo, cuéntenme, ¿cuál es esa travesura, barbaridad que llegaron a hacer con un amigo? Las 8:09.

0: Las 8 de la mañana con 12 minutos, 8 con 12. Oigan, con eso de que hoy es el Día del Amigo, no, hombre, cuéntenme alguna travesurilla que hicieron con sus compas. Buenas, buenas.
1: Hola, buenas. Yo recuerdo que yo tenía un amigo.
0: Ajá.
1: Que nosotros hacíamos una de las travesuras más épicas, que era tocar timbres de puertas y echarnos a correr.
0: ¡Típico! ¡Típicas, hombre! Así de que agarrabas un timbre, lo tocabas y pélale, pélale, carnal.
2: Olis, crayolis, de Anita Santana.
0: Oli.
2: Buenos días por la mañana, feliz inicio de semana. Ah, una buena travesura en aquellos hermosos tiempos de secundaria.
0: Sí.
2: Ahí te va el maestro de inglés, que era, ay, una cosa hermosa, ya sabrás. Pues, ¿qué crees? Pues, obviamente, reprobé, ni entraba, creo yo, a su clase. Y pues resulta que a fin de año, pues, tuvimos que ir, porque ni examen extraordinario tuvimos, de hecho. Ya
0: no.
2: Fui con mi amigazo de la secu. Y pues que nos pide unas botellitas del encajoso. Uy. Y pues nosotros, ¿con qué recurso? Pues, ¿qué hice? Pues mi papá, como en aquellos tiempos, le metía sabroso al empinado de...

0: pantallas a su papá para poder entregárselas al maestro de inglés y lo pasara con 8. ¡Qué feo! ¡Qué feo que sean así, eh! Voy a la pausa comercial con eso de que hoy es Día del Amigo. Cuéntame la mayor travesura con alguno de tus cuates. Voy y vengo.
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0: La música del Trono de México. ¡Hola! Se llamó Oxígeno. Alberto y Roberto, tu forma de ser. Los guardianes del amor. Con Bronco. Y amor se escribe con llanto. ¿A quién saludo por acá? Buenas, buenas.
1: Buenos días, Dianita Santana. Te quiero mucho.
0: Ay, mi vida.
1: Buen inicio de semana.
0: Igualmente, que tengas un excelente inicio de semana hermosa. Y por acá dice, quiero registrar a una persona que cumple años el 27 de julio. Claro que sí. Acuérdate que te estamos regalando tu pastelín, cortesía de Pastelería La Mexicana y por supuesto el 103.7. ¿Qué tienes que hacer? Solamente registrar a tu cumpleañero de este, bueno, de lo que resta más bien, de este mes de julio. Si tú tienes un cumpleañero hoy 20, mañana 21 o hasta el próximo 31 de julio, mándame un mensajito. Oye, Diana, mi tío, mi primo, mi sobrino, mi abuelito, mi mamá, mi esposo, quien tú quieras, cumpleaños tal día, se llama fulanito de tal, y por supuesto que nosotros lo registramos para que tenga la posibilidad de participar por ese rico y delicioso pastel cortesía de Pastelería La Mexicana. Voy a la pausa comercial, pero cuéntenme, con eso de que hoy es Día del Amigo, ¿cuál ha sido la peor, la mayor travesura que hicieron con un amigo? La pausa, no le cambies.
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0: 8:31.

Las 8 de la mañana con 43 minutos, 8:43. Mariano Barba se llamó aliado del tiempo. Eladio Carrión, te quiero más que ayer. La adictiva con Espinoza Paz. La vida es así, fue lo que escuchaste en este bloque. Y ahora sí, público, a sacar sus respectivos 10 pesos porque llegó el momento de su buenos días, buen ahorro.

0: ¿Ya tienes preparados tus 10 pesos? A la una, a las dos. ¡Perfecto, señores!
1: Vamos a bailar.
0: Se cumplió con el buenos días, buen ahorro de hoy, 20 de julio, iniciando una nueva semanita más de ahorro. Vámonos a la pausa comercial, las 8 de la mañana con 44 minutos.
1: Y vamos a bailar.
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0: 8:46.
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0: Oiga, con esto me voy. Quédate con el Uriel Soto. Soy Diana Santana. Regreso a las 3 de la tarde. Gracias. Bye, bye.
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0: Buenos días, bienvenidos sean todos ustedes nuevamente a través del 103.7 de tu radio. Son las 9 de la mañana con 12 minutos. Arrancamos fuertemente este otra semana, este inicio de semana. Bendecido el lunes 20 de julio del 2026. Volvemos a platicar acerca de lo mismo, señores. No sé si ustedes sientan que les está yendo bastante rápido el año. El mes de julio se fue rapidísimo. Yo recuerdo apenas estábamos iniciándolo hace 2 días, señores. Y ahorita ya estamos a 20. Ya estamos prácticamente cerrando este séptimo mes del 2026. Qué rápido se nos está yendo el año. Pero bueno, señores, hay que disfrutar de cada uno de los días. Y por supuesto, disfrutarlo al 103.7 al máximo. Con una sonrisa, con un excelente despertar. Y por supuesto, acompañado de la buena música, buena información, buenos datos. Una pregunta que vamos a tener el día de hoy que está buenísima para que te quedes con nosotros disfrutando. Mi nombre es Uriel Soto y para mí es un placer estar contigo como siempre. Para mí es un placer poder llegar hasta tus oídos, a tus audífonos, a tu bocina, a tu coche, a tu combi, a tu camión, a tu taxi, donde quiera que andes disfrutando el 103.7 de tu radio. Gracias por estar con nosotros primero que todo y gracias por empezar a reportarte, porque desde ahorita yo sé que ya se van a empezar a reportar los radioescuchas en el 5558-650532. Comienza a mandarme tus saludos para ver con quién contamos, para ver quién anda por acá pegado con nosotros y para ver qué les vamos a preguntar en esta mañana, porque híjole, ya les quiero decir la pregunta. Está buenísima. Quédate con nosotros porque enseguida vamos a regresar con mucho más. Vamos a un corte, no le cambies.
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6: Las 9:16.

0: 9:25, ¿por qué me quitaron este último tema? Si se acaba el mundo del Malilla y Dana, qué buena canción, yo andaba por acá en la cabina. Hasta abajo, ¿qué espera? Desespera. Hasta que llegó Rosita y que me da un escobazo, me dice, ¿qué andas haciendo tú? Haciendo esos bailes, que no debes de hacer. Pero es que, oigan, señores, es lunes, hay que arrancarlo con toda la actitud. Si puedes, en este día, baila, canta, ríete, carcajéate, sonríele a la vida, porque iniciar de esta manera la semana te va a hacer, híjole, que tengas una semana maravillosa, llena de buena vibra, llena de buenas actitudes, y por supuesto que también tu cara con las demás personas sea buena, que tengas una buena cara con tus compañeros del trabajo. Es más, desde que te subes a la combi o al camión, que no vayas con tu cara así como... Chale, otra vez es lunes, ¿no? No, hombre, que traigas una cara así, bien sonriente, dile a la gente, buenos días, señores. ¿Cómo están? ¿Cómo están? Yo los veo guapos. Eso, caramba, que traigan la actitud del lunes. Oigan, hoy 20 de julio tenemos unas celebraciones interesantes y yo les voy a hacer la recomendación de que todas las festejen juntas. Y les platico por qué, porque principalmente hoy, el primero de estos es Día del Ajedrez. 20 de julio se celebra el Día Mundial del Ajedrez, tradicional juego de mesa que requiere de una gran destreza y también agilidad mental, considerado actualmente como una disciplina deportiva. Sí, ya hoy en día el ajedrez es un deporte, señores, y es que no nada más ese deporte lo que entrenas con los bracitos, con los de las piernitas, con el cuerpo, no, también la mente juega un gran papel dentro de los deportes. El ajedrez es un juego 100% mental. También hoy es el Día Internacional de la Luna, y es que con esto se pretende conmemorar un hecho trascendental en la historia de la humanidad, del aterrizaje de la primera misión a la Luna por parte del Apolo 11, que justamente tuvo fecha de hecho, de la llegada, de la primera llegada del hombre a la Luna, tuvo lugar un 20 de julio, pero del año de 1969. Conmemorando así el Día de la Luna, el día de hoy. Ahorita les voy a platicar por qué se pueden celebrar todas juntas. Hoy también es el día de una de las golosinas preferidas de toda la niñez, vamos a decirles, sí, porque a nosotros nos tocaron las piruletas, qué ricas eran, oigan. ¿Sí se acuerdan ustedes de estas paletas grandotas que hasta salían en el Chavo del Ocho? Estas que eran de colores así redondas que te parecían como de una espiral. Estaban buenas. Yo las llegué a probar, no sé si a lo mejor en sus tiempos eran diferentes, pero cuando yo las probé, todas sabían igualito. Todas. Sí, le chupabas a la parte azul, sabía dulce. Le chupabas a la parte naranja, sabía igual, ¿no? Pero al final de cuentas, era una buena golosina y claro que sí nos tocaron. Son parte de nuestra infancia. Y otro día internacional que es muy bueno para el día de hoy. Hoy es Día del Amigo. ¡Qué bonito! Y aquí es donde les digo, podemos celebrarlo todo junto. ¿Por qué? Porque mira, te reúnes con tu amigo, se compran unas piruletas y se la comen juntos, y también pues se quedan hasta la noche a disfrutar de la vista de la luna, ¿por qué no? Para celebrar el Día Mundial de la Luna, y se juegan entre estos horarios una partida de ajedrez. ¿Qué onda? ¿Sí funciona o no funciona? Yo, la verdad es que sí funciona. No la voy a aplicar porque ni sé dónde venden las piruletas, tampoco sé jugar ajedrez, y no sé si hoy vaya a salir la luna. Pero amigos sí tengo. Hoy voy a ver a mi amigo y le voy a pegar un abrazo y le voy a decir, amigo, gracias por ser mi amigo, gracias por todos los buenos momentos. Aprovechalo, hazlo tú también a tu amigo, es entrañable que está contigo en las buenas, en las malas, en las peores y en las peores nada, señores. Agárralo, dale un abrazo, dile, amigo, gracias por hoy ser mi amigo, gracias por todo lo que has dado por mí, lo que yo también he dado por ti, y esperemos que tengamos muchísimos años más de amistad. Señores, abracen a sus amigos. 9:29, vámonos a una pausa comercial, no le cambies, voy y vengo.
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0: 9:31 a.m. Ahí están los extraños. Si me ves llorar por ti. Esta te la sabes, cántala, pero también báilala. Aquí en los Sonidos de Cristal.

Las 9:39. Ahí va este temazo musical a cargo de Pesado, dedicado para todas las mamitas del Valle de México. Aunque no es su día, a ella se le celebra día.

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0: Las 9 de la mañana con 42 minutos. Continuamos con toda la actitud del 103.7 en este arranque de semana. 20 de julio del 2026. Arranca el lunes como debe de ser, señores. Que no te detengan absolutamente nada. Y por supuesto, muchas gracias a toda la gente que ya se reporta con nosotros en el 5558-650532. Gracias a ti, Lorena, que dice: mi querido Uri, un bendecido inicio de semana. Saludos desde Tultitlán, aquí en la panadería, trabajando con toda la actitud. ¡Eso! Hablando de pan, eso es justamente lo que me hace falta para acompañar el cafecito que me estoy aventando. A ver si no me hace daño el mi café así, así sin pan, ¿verdad, señores? Y... Dice por acá el buen Alberto Valdés: saludos desde Tonanitla a toda la banda y que tengas un excelente día. Gracias, mi querido Alberto. Beso hasta allá, hasta Tonanitla, que siempre que vamos por allá, la gente nos recibe de manera increíble. Gracias. Sandrita, te mando un beso bien grande hasta la hermosa y bella Colombia. Gracias, hermosa. Y dice por acá el Mau Velázquez, también lo saludamos, amigo, te mando un beso. Y también el buen Goyo de la Sierra, que dice: mándame un saludo, por favor, que ando por acá sobrevolando las calles del Valle de Cuautitlán y Texcoco. ¡Wow! Anda ya en las calles el Goyo de la Sierra. Si lo ven, deténganlo. Sí, se le cierran así con su carro. Rápidamente. Y le piden la crista calcomanía. Sí, le dices: Goyo, no te hagas. Yo sé que ahí traes la calcomanía. Sí, porque con esta pueden ganar muchas promociones. Oigan, hoy es un día muy especial también. Hoy tenemos una celebración bastante interesante. Esta, creo que de todas las celebraciones que mencionamos el día de hoy, esta es la más importante. Te platico rápidamente que en el año de 1994 estaba surgiendo un hecho que a lo mejor cambiará la historia, y claro que la ha estado cambiando a lo largo de los años. Señoras y señores, en el año de 1994, un día como hoy, 20 de julio, pero del 94, o sea, sé que hoy se están cumpliendo 32 años de este maravilloso hecho. Hoy, Radio Cristal 103.7 está cumpliendo 32 años, 32 años al aire, 32 años de sonrisas, de vivencias, de convivencias, de conciertos, de premios, de promociones. Y hoy estamos celebrando un año más de existencia de esta gran estación de radio. Evidentemente, yo soy parte de esta estación de radio de hace poco, pero imagínense, 32 años. Les voy a ser bien sincero, yo todavía no nacía cuando el 103.7 ya estaba al aire, sonando en todas las calles del Valle de México, en aquel entonces, en todos los radios. Hoy en día, pues evidentemente, en el streaming, en la plataforma digital que tenemos, también en la radio, por supuesto, pero en aquel entonces solamente en las radios. Imagínate cómo ha sido la trascendencia de estos años, años y años de trabajo que se han llevado a cabo aquí en el 103.7. Y por supuesto, el agradecimiento hoy es para ti, sí, porque esta estación, el 103.7 de tu radio, es tuya, tú la haces, porque tú eres quien nos escucha todos los días, tú eres quien nos permites. Si no hubiera unos oídos a dónde llegar, no habría 103.7. Gracias por acompañarnos hoy, 32 años, un año más, aquí en el 103.7 de tu radio. Gracias por formar parte, gracias por mandarnos tu mensaje, gracias por participar siempre en las dinámicas que hemos tenido, gracias por apapachar a todos los locutores que han pasado por esta gran casa, porque yo soy uno de ellos, señores. Y desde el primer día nos han dado unos apapachos de verdad increíbles, maravillosos. Gracias, por supuesto, hoy a Diana Santana, a Carlos Forza, a Pipe Gómez, a Diego El Suave en la producción, a toda la gente que conforma el 103.7, el área de ventas, producción, dirección, contabilidad, continuista. Gracias a todos por formar parte del 103.7 de tu radio, porque hoy estamos de fiesta, señores. Vamos a un corte comercial, no le cambies. Enseguida regresamos con mucho más. Estos son los Sonidos de Cristal.
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1: Las 9 de la mañana y 55 minutos. Ahí están los rojos, la etapa migajera. No le cambies, son los sonidos de cristal.

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las 10 de la mañana en punto arrancamos este camino de la música del recuerdo con Marisela y el tema completamente tuya. Bienvenidos a Memorias de Cristal.

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Las 10 de la mañana con 18 minutos, damos una vuelta en el tiempo hasta el año de 1988, cuando surgía este tema a cargo de Ana Gabriel, Soledad, aquí en Memorias de Cristal.

las 10 de la mañana con 23 minutos vamos a disfrutar de un tema de este cantante que ha registrado el mayor número de asistentes a un concierto en toda la historia de los mismos. Rigo Tobar, El día que seas para mí.

Las 10 de la mañana con 26 minutos. Ahora vamos a disfrutar de este clásico, clásico e inolvidable tema a cargo del señor Juan Gabriel, el Divo de Juárez. ¿Por qué me haces llorar? Un tema que sin lugar a duda lo hemos disfrutado en diferentes géneros musicales, el original de ellos en mariachi. Y por supuesto aquí, en Memorias de Cristal, lo recordamos, lo cantamos y lo vivimos. 10 de la mañana y 26 minutos, no le cambies.

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1: Nos vamos hasta el año de 1986 para recordar el álbum del príncipe de la canción, titulado Siempre Contigo, del cual surge esta canción, ¿Y quién puede ser? 10 de la mañana con 39 minutos, aquí en Memorias de Cristal.

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Las 10 de la mañana con 45 minutos, Rocío Dúrcal nos va a deleitar con este tema del año de 1999, cuando pensábamos que comenzaba otra era, y sí comenzó, pero la música no dejó de sonar. Hoy la vi pasar, aquí en Memorias de Cristal.

0: Ya son las 10 de la mañana con 58 minutos y con este tema estamos dando finalización a la música del recuerdo. Gracias por habernos acompañado, que sigas teniendo un excelente lunes y por supuesto un maravilloso y bendecido inicio de semana. Gracias por acompañarnos a través de este camino de la música del recuerdo. Esto fue Memorias de Cristal. Hasta la próxima.
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Las 11 de la mañana con 4 minutos. Tenemos una pregunta muy buena para esta mañana, señores. Hoy es Día del Amigo. Vamos a platicar acerca de los mismos, pero tu pregunta es: ¿qué personaje, cantante o famoso te gustaría tener como amigo y por qué te gustaría tenerlo? Mándame tu nota de voz y ahorita platicamos de esto y mucho más aquí en el Exitómetro de Cristal.

0: Las 11 de la mañana con 8 minutos de este lunes 20 de julio. Estamos celebrando el Día del Amigo. Dice por acá el buen Juanma, a quien le mandamos un saludo. Dice Uriel, yo te puedo platicar que tuve dos amigos, pero que eran amigos de verdad. Uno tiene muchos años de que no lo veo y el otro desafortunadamente ya no se encuentra con nosotros. Pero siempre, siempre los recordaré. Mi buen Juanma, eso es parte de la amistad. Siempre recordar a nuestros amigos.
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0: Las 11 de la mañana con 11 minutos. Arrancamos el exitómetro de cristal y hacemos paréntesis porque en el 11-11 se piden deseos. En las horas de espejo puede que tú tengas el resultado de que se te cumpla tu deseo si es que lo pides con mucha fe, con mucha devoción, con mucha creencia en esta parte de las horas de los espejos. Oigan, arrancamos el exitómetro de cristal en el 103.7 de tu radio con Los Cuisillos, con Edwin Lu de La Tracalosa de Monterrey y también con Grupo Liberación de Los Consentidos de Radio Cristal. Este es de los grandes grupos también. Y tenemos una pregunta muy buena para esta mañana. Vamos a platicar acerca del amigo, porque hoy es el día del amigo. ¡Súper bonito! Abraza a tu amigo, al que tengas allá ahorita a un lado. Dile, ¿qué onda, amigo? Te doy un abrazo. ¡Feliz día, amigo! Gracias por... Gracias porque la otra vez me prestaste 100 varos. Gracias porque la otra vez me compartiste de tu botella de agua y no le tomaste así de lejitos. ¿No te dio asco compartir conmigo tu botella de agua, amigo? Amigos, la pregunta para esta mañana es acerca de los amigos, pero yo quiero saber qué personaje, qué cantante o qué famoso te gustaría tener a ti como amigo. ¿Y por qué te gustaría? Mándame un audio y platícame aquí en el teléfono de la cabina quién te gustaría. Yo de una vez les voy a decir, a mí me gustaría ser amigo del Edwin Cass, vocalista de Grupo Firme, porque ese señor se ve, además que tiene una sencillez increíble, se ve que se pone unas fiestotas tremendas. Aparte, imagínate que nos invite de fiesta. Que nos invite a sus conciertos, que nos invite a estar ahí en el backstage y toda la cosa. Híjole, me gustaría que fuese mi amigo el señor Edwin Cass. Le voy a mandar mensajes, sí somos, nada más que de repente se le olvida el señor. ¿Qué dice acá la audiencia del 103.7? Buenos días.
1: Hola, muy buenos días, mi estimado amigo Uriel Soto. Que tengas un excelente y maravilloso inicio de semana. Yes. Pues me hubiera gustado tener de amigos a aquel señorón Juan Gabriel. Uy. Y aquel poeta y dramaturgo nacido en Juliantla, Guerrero.
0: ¡Uy, no más!
1: Tenerlo, echarnos unos palomazos y preguntarles... ¿En qué se inspiraban para armar tan hermosas canciones? Que tengas un excelente día. Saludos.
0: Oye, lo que preguntarle que cómo se inspiraban en sus canciones a Joan Sebastián. ¿Cuál? No seas mentiroso, oye. Oye, Joan Sebastián, pues imagínate, para andar en el palenque con él, que te invite a montar en sus caballos. Unos cuantos shotsitos. Una cantada con el señor Joan Sebastián. A mí no me hacen tonto, no digan que porque hay que porque yo quería saber de su música, no. Quieren pasar la fiesta con uno de ellos. ¿Qué dice por acá? A otro radioescucha del 103.7.
2: Hola, Uriel, buenos días. Pues yo, cantante famoso que quisiera conocer que fuera mi amigo, sería a Fuerza Regida.
0: Ok, bien.
2: Al Hop. Un saludo para el mamá Alicia que te está escuchando.
0: De hecho, a ella.
2: Y yo me siento al 103.7.
0: Como de bebé.
2: Soy Alicia. Saludos desde Tecama.
0: Alicia, besote para ti, para tu mami y a toda la banda de Tecama que nos está escuchando de aquel lado, transportistas y toda la gente que ya chambea. Gracias por acompañarnos. Mándame tu nota de voz en el 5558-650532 y platícame. ¿Con quién te gustaría tener amistad? ¿Algún artista? ¿Algún famoso? ¿Algún cantante? ¿Algún personaje? Igual a lo mejor te gustaría ser amigo de algún superhéroe. Para que te tire paro a la hora de los trancazos, ¿no? Con el Spider-Man que nos echemos ahí. ¡Tómala! 11:15, vámonos al corte, no le cambies.
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11 de la mañana con 22 minutos. Saludos para Emma. Gracias por mandarnos la felicitación por el 32 aniversario de Radio Cristal 103.7. Dice que ella tiene 15 años escuchando la estación. ¡Wow! Disfruten de este tema. Sergio Vega, el Shaka, dueño de...

0: 11 de la mañana y 25 minutos. Saludos para Amparo, dice. Si yo te contara todo lo que he ganado con Radio Cristal 103.7, dice. Los escucho desde que tenía 18, 19 años. Y nada más, ¿cuántos años acompañándolos? Vámonos con más música. Banda Primos, Yo Sí Me Enamoré.
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0: Vámonos, qué buen bloque musical en este exitómetro de cristal. Agua Nueva Tropical, Rayito Colombiano, Sergio Vega, el Chaca y la banda Primos nos acompañaron con buena música en este arranque de semana, lunes 20 de julio, día del amigo. Amigo. Amigo, amigazo, amigobio. Ay, se me vino a la mente ahorita la palabra amigobio, amigobia, y sí existe. Yo quisiera que un artista, ¿quién fue? Dua Lipa. Yo quisiera que Dua Lipa fuera mi amigobia, sí, o bueno, mi amiga, y ya de ahí poco a poquito irme metiendo así. No, así poco a poquito irme clavando. ¿Y qué pasó, mi Dua Lipa? La neta, pues me gustas. O sea, no son unos besos, ¿no? Estaría bien, estaría bueno. Bien dicen de ahí, de varias amistades, han surgido bastantes relaciones muy bonitas. Puede que sí, ¿no? Igual y se me arma. Pero ¿qué dice por acá la audiencia del 103.7? ¿Con quién les gustaría tener amistad?
1: Hola, hermano Uri, muy buenos días. Pues yo, mira, yo un famoso cantante, compositor. Ajá. Única voz tan perrona que tiene.
0: Eso, a ver, ¿quién?
1: Y yo. El corazón de ese grupo sería con Gustavo Adolfo Alba, el Temerario. Si fuera mi amigo y también igual le eché así ayuda, acompañarlo con una canción de él.
0: Ah, claro.
1: Allá sí. Mi gran
0: un dueto
1: sueño, ¿vale?
0: Eso.
1: Y aquí ya sabes, te saludo también José Antonio Loma, yo en San Mateo, te doy cada momento ya todos, bye.
0: Eso es todo. Oye, buen sueño, con algún artista, con algún cantante del medio grupero. Estaría bueno, ¿no? Ser amigos y decirle, ¿qué onda, amigo? Vamos a, invítame a un palenque, ¿no? Invítame a un estadio, invítame a un concierto que tengas y nos echamos un palomazo juntos. Hombre, qué sueño, señores, que además de que sea tu artista favorito, sea tu amigo y que puedas cantar junto con él. Híjole, estaría buenísimo. Vámonos a la pausa comercial, no le cambies, enseguida regresamos con el exitómetro de cristal.
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0: nomás ese temazo de Los Temerarios. Es que mi vida sin ti yo no quiero estar, de verdad, verdad de Dios. Yo sin ti me muero, mi amor. 11 de la mañana y 44 minutos, es el Exitómetro de Cristal. Buenos temas, tuvimos a los Super Lamas, tuvimos a Raúl Hernández Jr. y Los Temerarios con estos buenos temas para continuar en esta mañana de inicio de semana. Arranque el lunes 20 de julio, día del amigo y también día del aniversario de Radio Cristal 103.7. 32 años acompañándote al aire, 32 años llevándote sonrisas, llevándote emociones, llevándote a conciertos, llevándote promociones. ¿Cuántas cosas han pasado en 32 años? Les digo, yo ni siquiera había nacido cuando Radio Cristal 103.7 ya estaba al aire. Oigan, pero tenemos una llamada en este momento en la cabina. Ok, vamos a colocarla. Hola, buenos días. ¿Estás en Radio Cristal?
1: Hola, buenos días. ¿Cómo estás?
0: Hola, buenos días. ¿Cómo te llamas, hermosa?
1: Me llamo como la mejor estación del mundo, Cristal, la Amparo Cristal.
0: Eso, justo, mira, qué bien que llamaste, mi querida Amparo Cristal. Te vamos a decir Cristal, ¿no? Hoy estamos de moda con este nombre. ¿Cómo estás, hermosa? Oye, ¿qué onda? ¿Qué recuerdas del 103.7? ¿Qué recuerdas de Radio Cristal en estos 32 años?
1: Pues yo recuerdo los locutores que han estado ahí.
0: Ok.
1: Y la verdad, al gallo, okay. Al rostro.
0: Ok. Años.
1: Sí, añísimos.
0: Sí, con decirte que fueron uno de ellos fue mi padrino de primera comunión, imagínate. No, ya tienen esos señores, ya tienen años.
1: Sí, pero son un amor, la verdad.
0: Todos son un amor.
1: A ver, ¿cómo se llama? Okay. Al Pipe.
0: Ay, el Pipe.
1: Mi novio Pipe.
0: ¿Es tu novio Pipe?
1: Sí, es mi novio.
0: ¿Pero sí sabe él que son novios o nada?
1: No, si lo sabe y cuando lo sepa terminamos.
0: ¿Y cuándo le piensas decir? ¿Cuándo le piensas decir a Pipe Gómez que quieres que sea tu novio? Hola. Ya se me chivió. Hola. Ay, ya pensé que me habías colgado. Dije, no me va a quedar
1: contestar. No. Yo digo que no le voy a decir nunca porque si lo sabe, terminamos.
0: Oye, ¿y sí? ¿Y qué tal te dice que sí?
1: No, porque si no me divorcio.
0: Mira, decía mi abuelito, el no, hijo, ya lo tienes asegurado. Vamos por el sí. Vamos con todo por el sí.
1: No, mejor hay que apostar. Él le va a los Pumas y yo le voy al mejor equipo del mundo.
0: ¿A cuál? ¿Al Chivas será?
1: No, gracias. ¿Es que me ve las patas secas o qué?
0: Ok, ¿le vas al América entonces?
1: Claro.
0: Se sintió el desprecio hacia las Chivas.
1: Pues sí, no inventé.
0: No, yo tampoco le voy a las Chivas, ¿eh? Yo nada más dije un equipo al azar, ¿verdad? No vayan a pensar, te van a decir, ¡ay, el Uriel Soto le va a las Chivas! Ok, vas a apostar con el Pipe Gómez. Yo te voy a hacer una recomendación, mi querida Amparo Cristal. Apuesta en unos besos.
1: Sí.
0: El que pierda besa al otro y mira, tú de cualquier manera vas a salir ganando. Si gana el Pipe, él te tiene que besar. Si ganas tú lo tienes que besar, ¿no? Entonces, tú por los dos lados vas a salir ganando, mi amor.
1: Pues sí, ojalá que no esté escuchando el titito.
0: Y si está escuchando, no importa, que sepa que amor no le va a faltar por ningún lado.
1: Sí, bueno.
0: Bueno, mi querido Marito, oye, ¿a quién le manda saludos en esta mañana?
1: A la familia Ortiz Silva, okay. Y Nito Ortiz.
0: A todos ellos.
1: Todos los días.
0: Besote.
1: Todos los días. Y ve qué casualidad que la estación va a cumplir año.
0: Okay.
1: Y yo el próximo 29 de julio cumplo año.
0: Okay. ¿Desde qué edad más o menos escuchas la estación?
1: Desde los 19.
0: ¿Cuántos años vas a cumplir?
1: 51.
0: No inventes.
1: Ajá.
0: No, tú eres entonces de las radioescuchas, de las primeras.
1: Claro que sí. Ay, y de las huesos colorados.
0: Eso es todo. Hermosa, te mando un abrazo bien grande, te mando un beso. Gracias por acompañarnos. Gracias. No hoy, igualmente. Gracias por acompañarnos 32 años.
1: Gracias, bye.
0: Adiós, hermosa. Señores y señores, vamos a una pausa, no le cambie. Seguimos en el Exitómetro de Cristal.
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0: 11:50 a.m. Saludos para Gaby, que nos hace llegar también sus felicitaciones por el 32 aniversario de Radio Cristal 103.7. Gracias, hermosa, por acompañarnos en todo este tiempo. Un beso bien grande, lleno de saliva. Vámonos con más música. Los dos de Tamaulipas.

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0: Ya son las 11 de la mañana con 58 minutos, señores y señores. ¿Qué creen? ¿Qué creen? Que no me voy todavía. Sí. Nos quedamos acompañándote hasta la 1 de la tarde aquí en el Exitómetro de Cristal, así que me voy a ir a un corte comercial para poder disfrutar del siguiente bloque después del Exitómetro de Cristal. Yo me sigo quedando contigo todavía una hora más aquí en el 103.7 de tu radio, así que no te despegues, ahorita vengo.
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8: Señor Jesús, nuestro mundo quiere milagros, al igual que los escribas y fariseos y gente de tu tiempo. Ellos cuestionan tu autoridad, sobre todo después de haber escuchado tu interpretación de la ley del reposo sabático, que no puede estar por encima de la persona. Es curioso porque todo el Evangelio nos ha venido narrando señales y palabras que hablan de tu autoridad y ellos no han sido capaces de entenderlas. Quisieran no un milagro que restituya la dignidad de la persona, no un milagro que brote de la fe, sino un milagro que sacie su curiosidad, un milagro a la carta. Queremos milagros sin descubrir lo que se... Queremos milagros sin descubrir los que se dan cada día. Que sepamos ver lo que tú siempre haces por nosotros, milagros que no reconocemos.
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9: El ángel del Señor anunció a María
10: y concibió por obra del Espíritu Santo.
9: Dios te salve María, llena eres de gracia, el Señor es contigo. Bendita eres entre las mujeres y bendito el fruto de tu vientre, Jesús.
10: Santa María, Madre de Dios, ruega por nosotros los pecadores, ahora y en la hora de nuestra muerte. Amén.
9: He aquí la esclava del Señor.
10: Hágase en mí según tu palabra.
9: Dios te salve María, llena eres de gracia, el Señor es contigo. Bendita eres entre las mujeres y bendito el fruto de tu vientre, Jesús.
10: Santa María, Madre de Dios, ruega por nosotros los pecadores, ahora y en la hora de nuestra muerte. Amén.
9: Y el Verbo se hizo carne
10: y habitó entre nosotros.
9: Dios te salve María, llena eres de gracia, el Señor es contigo. Bendita eres entre las mujeres y bendito el fruto de tu vientre, Jesús.
10: Santa María, Madre de Dios, ruega por nosotros los pecadores, ahora y en la hora de nuestra muerte. Amén.
9: Ruega por nosotros, Santa Madre de Dios,
10: para que seamos dignos de alcanzar las promesas de nuestro Señor Jesucristo. Amén.
9: Oremos. Infunde, Señor, tu gracia en nuestros corazones, para que los que hemos conocido por el anuncio del ángel la encarnación de tu Hijo Jesucristo, por su pasión y su cruz, seamos llevados a la gloria de la resurrección, por el mismo Jesucristo nuestro Señor.
10: Amén.
9: Gloria al Padre, y al Hijo, y al Espíritu Santo,
10: como era en el principio, ahora y siempre, por los siglos de los siglos. Amén.
9: Ángel de Dios, que eres mi custodio, ya que la soberana piedad me ha encomendado a ti, ilumíname, guárdame, rígeme y gobiérname.
10: Amén.
9: Que el auxilio divino permanezca siempre con nosotros.
10: Amén.
9: Y la bendición de Dios Todopoderoso, del Padre, del Hijo y del Espíritu Santo, descienda sobre ustedes y les acompañe para siempre.
10: Amén.
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Esa no, señores, porque le acabo de poner recarga de 100 varos a mi teléfono ayer. Es Julián Álvarez, el amor de su vida. Ya, ya, yo era el amor de su vida, ¿cómo me acuerdo? Ay, 12 del mediodía con 11 minutos. Es el exitómetro de cristal. No le cambies.

0: Las 12 del mediodía y 14 minutos. Continuamos acompañándolos en el Exitómetro de Cristal. Yo soy Uriel Soto y me quedo contigo una hora más disfrutando de la buena música, disfrutando de buena información, y también estamos preguntándole a la audiencia del 103.7 sobre a quién te gustaría tener como amigo. Un cantante, no sé, a lo mejor un artista, un personaje de alguna película. ¿A quién te gustaría tener en tu círculo cercano de amigos y por qué? Porque hace rato me decían que si al Joan Sebastián, que porque querían saber que cómo escribía sus canciones y no sé qué. No es cierto, quieren subirse a los caballos y andar ahí con el Joan Sebastián echando botella y echando cantada. A mí no me hacen tonto. Platícame, ¿con quién te gustaría tener amistad? ¿Algún artista? ¿Algún cantante? ¿Algún personaje? ¿Algún superhéroe? Hace rato también decía yo que a mí me gustaría ser amigo del Hombre Araña. Sí, porque imagínate, si un día me toca tener que soltar guamazos, no, pues le digo a mi compa Hombre Araña: oye, Hombre Araña, ¿no puedes venir a echarme la mano, amigo? No, es el Hombre Araña, se descuenta a 18 hombres en un santiamén. Él no tiene problema con eso. Platícame aquí en el teléfono de la cabina y mientras tanto nos vamos a un corte comercial. No le cambies, continuamos.
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6: Las 12:18.

0: Las 12 del mediodía con 28 minutos. Continuamos en el Exitómetro de Cristal. Buena pregunta de esta mañana. ¿Quién te gustaría tener como amigo? ¿Alguien de la farándula? ¿Algún personaje? ¿Alguien que te gustaría que fuera tu compa, tu valedor? ¿Y por qué? ¿Por qué te gustaría que fuera tu amigo? ¿Qué dice por acá la audiencia? Hola, Sonia, ¿cómo estás?
1: Hola, hola.
0: Hola.
1: Bendecido lunes. Gracias. E inicio de semana. Pues, internacionalmente me encantaría ser amiga de Jason Momoa.
0: Okay.
1: No sé, me transmite una vibra muy relax, muy divertido, muy...
0: Es cierto.
1: No sé, se me hace una muy linda persona.
0: Es cierto.
1: No, no lo sé, lo percibo de esa manera. Y nacional, pues, Omar García Harfuch.
0: Ya.
1: ¿De quién es amigo ese señorón que me lo pueda presentar para ser su amiga? Porfis. Bendecido día a todos. Hasta luego.
0: Ya salió el peine, Sonia. Ya salió el peine. Hay que dices que Jason Momoa, que porque hay que porque se ve que es una buena persona y que tiene muy buenos modales y se ve que tiene bonita letra. Está bien galán el Jason Momoa. Está bien, aparte está así, está mamey, ¿no? Está más o menos como yo, pero como que él todavía le falta para estar como yo. Ya salió el peine, Sonia. No me digas mentiras. ¿Por qué me dicen mentiras? ¿Por qué me dicen que quieren ser sus amigos que porque una cosa? No. No, yo quiero ser su amigo como yo les dije hace rato. Yo quiero ser amigo de la Dua Lipa para después declararle mi amor y decirle que... Vamos a darnos unos besos, Dua Lipa. ¿Cómo ves? Sí, así te lo voy a, se lo voy a cantar de frente. Vámonos a la pausa. 12:29, no le cambies. Es el Exitómetro de Cristal.
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0: Las 12 del mediodía con 40 minutos. Continuamos. Esto es el exidómetro de cristal. Qué buenos temas. Dueño de tu amor de los Yes Yes que nos puso a mover, a sacudir el cuerpo. Y también tuvimos quien te dio permiso de Saúl el Jaguar. Está. Esta en algún momento la dediqué y me la dedicaron, señores, hay que decirlo. Y tuvimos a mi esposa y a mi novia, Yuridia y Ángel Aguilar, con qué agonía. Gran tema, dice la Santana. Yuridia, tu patrona, sí es mi patrona, pero porque yo le tengo que dar gastos, sí. Híjole, pues lo que yo gano acá se lo doy a ella, la quincena se lo doy. Completita, completita, ni un peso falta, nada más me da para mis pasajes. Oigan, continuamos platicando acerca de los amigos. Hoy es Día del Amigo. Hoy felicita a ese amigo, esa persona entrañable que siempre te acompaña, que siempre está contigo, que siempre, que cuando lo necesitas también te aporta parte de su ayuda, te aporta, a lo mejor si necesitas un consejo, una palabra, un abrazo, un beso también, en caso de que tengas una amiga, un amigo que se den un beso a lo mejor con cariño en el cachete. No estamos hablando de otra cosa, aguas con lo que piensan. Pero también ese amigo que a lo mejor en alguna ocasión te prestó 20 varos. Sí, para el pasaje, señores. Es que tenemos amigos que han sido tan entrañables que nos han sacado de unas... que híjole, de verdad. Se merecen el aplauso los amigos. Pero ¿quién te gustaría que fuera tu amigo? ¿Un personaje de la farándula? ¿Algún personaje de un cómic, de una película? ¿Algún cantante? ¿Quién te gustaría que fuera tu amigo y por qué te gustaría? ¿Qué dice la audiencia del 103.7 por acá? Dice Sandra, dice yo quiero que mi parcera, mi parcera sea Dianita, Pipe, Uriel y Carlos. Oye, pero ¿de qué hablas, Sandra? O sea, nosotros ya tiene tiempo que somos amigos, o sea, amigos ya somos. De que no has venido es porque no has podido venir. Dice por acá, este mensaje, terminación 6294, dice Torres, no sé qué, bueno, algo así dice el contacto, pero dice, hola, dice, yo sería amigovia del personaje de ficción Loki, o del actor Tom Hiddleston. Saludos, oye, bueno, buen gusto. Loki o Tom Hiddleston son, es el mismo personaje. Tom Hiddleston es quien encarna a Loki, este personaje de la mitología nórdica, de las películas de Thor y de Marvel Studios. Buena. Pero miren, ella sí me dijo lo que es. Yo quiero ser amigovia. Sí. Ella dijo, amigos, pero de que de repente ahí nos demos un besito, dos besitos, tres besitos, 10 besitos, de los que se puedan, ¿verdad? Gracias por acompañarnos, audiencia del 103.7 por acá. ¿Qué dice la audiencia? Hola.
1: A mí me gustaría, me hubiera gustado convivir, es soñar demasiado, pero...
0: Tú dime, no se vale.
1: Miguel, la verdad, lo admiro desde chavita.
0: Claro.
1: Y Miguel es más grande que yo, pero me hubiera gustado conocerlo, ¿no? Para toda su trayectoria.
0: Claro,
1: su
0: vida. Sí.
1: No tanto sus escándalos, sus amores, pero sí, compartir su vida.
0: Eso es todo. Oye, ¿y qué dices? Aunque sea Luis Miguel más grande que yo, me transformo en la Becky G. Para empezar a decir, a mí me gustan mayores, de esos que llaman, señores, que oigan, además de todo, Luis Miguel canta y está galán, es un señor, hoy ya es un señor, pero desde que estaba chamaco, era galán, y hoy es un señor galán. 12:43, vámonos al corte, no le cambies.
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Las 11 de la mañana con 47 minutos. Dice por acá el buen José Roberto. Dice: hola, Uriel. A mí me gustaría ser amigo de Mariana Seoane y pasar mucho tiempo con ella. Ya te entiendo. Te entiendo más o menos por qué quieres ser amigo de la Seoane. La re guapa, la re guapa. Vámonos con más música. Es la banda Machos. Que no te pase esta historia musical. Me

0: Urielito, a mí me hubiera gustado.
1: ¿Qué onda?
0: Que mi amigo fuera Juan Gabriel.
1: Ok, bien, buen amigo.
0: Peduquis me cantará.
1: Buenísimo, amigo. 12:49, diferente nivel, los plebes del rancho. Linda Morenita.

Las 12 del mediodía con 55 minutos. Ahí está la banda MS. Hermosa experiencia, mi amor. Hay que tener una hermosa experiencia tú y yo juntos. Dedica esta rola. No le cambies, es el exitómetro de cristal.

0: hermosa experiencia. Hoy nomás. Tenerte a mi lado. ¡Ay, mi amor! Este tema sí lo quiero dedicar este fin de semana que viene. Yo creo que sí lo dedico. De una vez. La banda MS, hermosa experiencia. 12 del mediodía con 58 minutos. Y es momento de despedirme ahora sí, señores. Te vas a quedar en las manos de Carlos Force hasta las 3 de la tarde. Gracias por acompañarnos. Mi nombre es Uriel Soto. Te espero más tarde en punto de las 6 de la tarde y nos acompañamos hasta las 9 de la noche. Sigue teniendo un excelente lunes y un maravilloso arranque de semana y con actitud al 103.7. Chao, chao.
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0: Así es, aquí seguimos en el exitómetro de Cristal. Oigan, gracias por seguir aquí. 32 años ya de aniversario, se dicen fácil, suave, se dicen fácil, Diego Armando, 32 añitos al aire. Y por supuesto tenemos paraguas para ti, así es que no te desconectes. La Cristamóvil anda recorriendo todas las calles, ¿eh? Ya nos pidieron Teotihuacán, ya nos pidieron Huehuetoca, ya nos pidieron hasta la República Dominicana, por supuesto, allá vamos a mandar. Nos vamos en barco, nos vamos en avión, como tengamos que irnos, pero el paraguas llega porque llega hasta tu casa. Así es que, ya tú sabes, modo reggaetón, ¿no? Es que en la República Dominicana es donde bailan, cantan reggaetón, Bad Bunny. Ah, no, ese es Puerto Rico, ¿verdad? Vamos a la pausa, 10:57. Yo soy Carlos, te sigo acompañando hasta las 3 de la tarde. 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

0: Oigan, ya regresamos a la normalidad, ¿no? Ya pasó ya mucho fútbol, oye, hasta me duelen las piernas sin jugar, suave. No inventen, de verdad, que el modo FIFA, el modo FIFAs, ya se fue de aquí. Oigan, la neta es que qué buen ambiente estamos teniendo ahora con el 32 aniversario al aire en el 103.7. Y yo, la verdad es que yo me siento bastante a gusto con ustedes, con estos recuerditos que nos han compartido, que ya son parte de nuestra historia también. Fíjate, nos dijeron, por ejemplo, yo recuerdo cuando me regalaron una tacita, ¿verdad? Yo recuerdo cuando la Cristamóvil vino a mi casa también. Es que subimos un estado de WhatsApp hace unos días donde les pedíamos un recuerdo, un recuerdo bonito, ¿no? Porque ya nos dicen el programa de Cristal ganando con el Pit Grajales, eso es todo. O cuando me gané boletos para ver a Julión Álvarez, ya tiene mucho, qué padre. Porque ya nos dicen también cuando Force me regaló los boletos para Cristian Nodal, bien ganados porque se puso en modo difícil. Es que sí, es Cristian Nodal, ¿cómo quieres que te los regale así? Porque sí, todo en la vida cuesta, ¿verdad? Pero bueno, qué bueno que tengas bonitos, bonitos recuerdos. Fíjate, ahí te va uno. Cuando el papá de mis hijos habló para dedicarme una canción, ¿y cuál? Creo que me dedicó la de Ojalá que te mueras. Bueno, pero es parte del recuerdo, es parte de la historia. Ya hiciste historia con nosotros, así es que vamos a disfrutar de la vida de estos 32 años y vamos por más. Yo soy Carlos Force, voy a quedarme contigo hasta las 3 de la tarde.
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0: Bueno, no podían faltar los cristalazos del espectáculo, claro que sí, de lo que se entera uno del chisme. Y es que fíjate, Radamés de Jesús, ¿conoces a Radamés de Jesús? Por supuesto, conocidísimo por Guerra de Chistes, por esos chistes icónicos, por ser el esposo de la Wonders, que ahí el chisme que la golpeaba, que si se peleaban, que si ya se reconciliaban, y bueno, muchas cosas, ¿no? De que ha dado de qué hablar Radamés de Jesús a sus 54 años. Y ahora ha destacado por su participación en Guerra de Chistes y, por supuesto, en lo que está dando de qué hablar, las charlas. Se volvió de repente orador, se volvió de repente, pues ya sabes, ¿no? Estos que le dan un giro a su vida. Tras enfrentar una batalla contra el alcoholismo, Radamés de Jesús asegura que encontró una nueva misión en su vida, que es llevar pláticas de prevención y esperanza a personas privadas de la libertad. Sin embargo, no todo ha sido positivo, porque el mismo Radamés enfrentó problemas con el alcohol en su momento y, pues sí, efectivamente, ahora dice que pues de repente, ¿verdad? Como que pues también se le antoja uno que otro chupito, ahora que está de repente ahí dando las pláticas. Ah, ¿no dijo eso suave? Ah, bueno, me lo imaginé. Bueno, resulta que después de 5 años sobrio, pues ya dice que encuentras esa madurez necesaria, empiezas a entender las cosas, te vas por caminos más espirituales y te rapas. Ah, no es cierto, ya eso ya estaba rapado. Y por supuesto, si es que los monjes tibetanos están rapados. Y entonces, más de paz, ¿no? Más de paz, paz, paz, paz. Y de ser soberbio, te quitas de esa parte de ser arrogante, soberbio, de pretender ser algo que no. Y bueno, qué felicidad nos da que él sea feliz también. Por fin, Radamés de Jesús está encontrando el camino. Y no es en los chistes. Vamos a la pausa. Regreso, yo soy Carlos, te acompaño hasta las 3 de la tarde.
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0: Bueno, no sé ustedes, pero la verdad es que siento que el mes de julio se nos fue de voladísima. ¿Cómo van con esos propósitos? Oye, ¿cómo insistes que los propósitos? ¿Cómo insistes, Force? ¿Qué te pasa? Cumple los tuyos. Bueno, es que yo ya cumplí los míos, ¿verdad? Y por eso estoy ahí recordándoles a ustedes. No, la neta es que sí. Yo me he dado cuenta que sí, conforme pasa uno, no sé, la vida, conforme uno va creciendo, va madurando, ya los deseos, los propósitos ya no son tan materiales, ¿eh? Así es, hace 6 años todavía decía, no, pues un carro nuevo, ¿no? Que ahora sí que dar el enganche para cierta cosa, que unos patines nuevos, que un scooter, que o sea, cosas de ese tipo, ¿no? Digo, es un ejemplo. Y ahora, ya como que, fíjate, los últimos deseos, se los voy a compartir, los últimos deseos de este último año fueron, creo que 6 materiales y no tan materiales. Algo alcanzable para que pues, también ¿no? no me sintiera yo desmotivado por no alcanzar estos deseos, estos objetivos. Y los otros 6 fueron relacionados con algo más espiritual, más como deseos para otras personas, obviamente de mi núcleo. Y fíjate, creo que con eso al yo estar consciente que se están cumpliendo, con eso siento como una dicha diferente, ¿no? No puedo decir que más grande, pero sí una dicha distinta. Y creo que sí tiene mucha razón ahí el viejo sabio que decía que pues lo material va y viene, que hay que regalar amor, hay que regalar bonitos pensamientos, hay que vivir la vida con bonitas ideas, con bonitos pensamientos, con buenas acciones, y que realmente lo material es secundario. ¿Será cierto? No sé ustedes cómo van con sus objetivos, cómo van con sus deseos de este 2026. Vamos a la pausa, regreso. Yo soy Carlos Force, te sigo acompañando hasta las 3 de la tarde.
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0: Ya estamos en la recta final del exitómetro de Cristal. Así es, gracias por estarme acompañando en este momento. 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Vamos a la pausa. Regreso con más.
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Muy bien, muy bien. Ya estamos en la recta final del Exitómetro de Cristal en este lunes. Así es. Oigan, aliméntense sanamente.

0: Oye, suave, tú comenzando, ¿no? Bueno, es que déjame decirte que también, cuando uno tiene el intestino inflamado, ¿qué es lo que tiene que hacer? Cuéntamelo todo, los consejos, las recomendaciones de mi tío, que es el doctor. Y es que, fíjate, ahí te va. Cuando el intestino está irritado, la prioridad es elegir alimentos que sean fáciles de digerir y que no aumenten el malestar. La textura, la forma de preparación y la tolerancia individual suelen ser más importantes que un alimento milagroso. Es por ello que ahí te van los alimentos que debes consumir cuando sientes un poquito ahí como que gordito, el intestino perezoso, el intestino no se mueve, no trabaja. Ahí te va. Calabaza cocida aporta fibra saludable, ayuda a formar un gel en el intestino y favorece el tránsito. Zanahoria cocida, su cocción facilita la digestión y puede ser una buena opción durante episodios de sensibilidad. Calabacín cocido o asado también. ¿Qué sucede con el calabacín? Bajo en fibra, insoluble cuando está cocido, suele ser ligero y fácil de tolerar. Manzana cocida, esa no te la sabía, suave, contiene pectina, una fibra soluble que puede favorecer la salud intestinal. Caldo de huesos, ¿qué tal? Caldo de huesos. Y no es como que metas tu mano toda huesuda a la olla, no, sino que líquidos de estos huesitos de la res, ¿verdad? Aminoácidos, minerales son los que se van a ahí como que a salir un poquito del huesito y esto es recomendable por todo lo que tiene, ¿no? Repara la mucosa intestinal. Y por supuesto también pescados ricos en omega 3, sardinas sobre todo, arroz blanco, una fuente de carbohidrato de fácil digestión que puede ayudar cuando existe diarrea o molestias digestivas. Así es que ahí están las recomendaciones, los alimentos que debes consumir justamente cuando tu estómago no quiere hacer su chamba. Vamos a la pausa, ya me voy despidiendo con estos consejos del tío Force.
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0: Bueno, y ya nos despedimos, así es, ya nos tenemos que ir, pero vamos a seguir con muy buena música. Ya llega Diana Santana para quedarse contigo. Oigan, yo sabía que había tráfico de muchas situaciones, de muchas cosas, ¿verdad? Aquí en México y en todos los lugares del mundo, habidos y por haber, pero no que había tráfico ilegal de hormigas, fíjate, hormigas reina. Y es que personal de la Profepa recibió el reporte de una empresa de paquetería sobre un cargamento sospechoso y al inspeccionar se constató el ocultamiento de fauna viva dentro de juguetes. Hormigas reinas, suave. Bueno, el cargador de 105 hormigas del género Pogonomyrmex pretendía ser enviado por paquetería hacia Laos, escondido en juguetes. Y los ejemplares fueron encerrados en tubos de ensayo, lo que provocó que 18 murieran. Y debido a que es una especie nativa con distribución en el territorio mexicano, estos 87 ejemplares sobrevivientes fueron liberados en el ANP de Cerro Viejo. Bueno, ahí está el dato curioso, datos interesantes, así es. Me voy, me despido, sean felices, coman rico, buen provecho, se quedan con Diana, yo regreso en punto de las 9 de la noche. Carlos Ford los saludó, bye bye, sayonara. ¡Uya!
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0: ¡Holis, crayolis! ¿Cómo estamos? Oigan, excelente día para ti, que ya nos haces el favor de sintonizarnos. En la producción y en los controles está el suave. Detrás de este micrófono yo soy Diana Santana. Y fíjate que hoy vamos a platicar un poquito acerca de cómo elevar nuestra dopamina y andar al 103.7 todos los días. ¿Sabes qué? Fíjate bien, de repente yo sé que nos despertamos así sin ganas de arrancar el día, como de ¡ay, qué flojerita!, ¿no? Ahí te va. Ojito a este truco mental, ¿eh? Nuestro cerebro libera dopamina cada vez que completamos una tarea, no importa qué tan pequeñita sea. Así que no esperes a terminar un gran proyecto de tu vida para celebrar. Tiende tu cama, lava tu taza de café, responde ese correo pendiente. A cada que vamos dándole check, cada que vamos tachando estas microtareas de nuestra lista, nuestro cerebro recibe como un aplausito, ¿no? Como un pum de motivación instantánea. Así que haz una cosa pequeña justo ahora y siente la diferencia. Vámonos con más.
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0: Buen bloque musical, oigan, muchas gracias por continuar con nosotros. Hoy estamos platicando acerca de cómo liberar dopamina de nuestro cerebro y andar al 100. Fíjate, así que todos los días, antes de que vayas por tu cafecito, haz esto por tu cerebro, ¿no? Sal a que te dé la luz directamente del sol en tus ojitos durante 10 minutos. Sin lentes de sol, sin pantallas de por medio. La luz natural de la mañana activa la producción de dopamina y resetea nuestro reloj biológico. Créeme que con eso te vas a sentir más despierto hoy y créeme de verdad también que vas a dormir como rey esta noche. Aquí te dejo, truquito gratis, fácil y natural. Vámonos con más, no le cambies.
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0: Seguimos platicando acerca de cómo liberar dopamina de forma natural. Oigan, ¿sabían ustedes que esa canción que te encanta es medicina pura para tu cerebro? ¿Cuál canción es esa que dices, Diana, esta me pone de buenas? Diana, esta me gusta. Está comprobado científicamente que cuando escuchamos la música que nos gusta, sentimos ese escalofrío de emoción y nuestro cerebro está liberando dopamina a manos llenas. Haz de cuenta que es como un shotcito de felicidad instantáneo. Así que ya lo saben, suban el volumen, canten a todo pulmón en tu auto, en tu negocio, en tu casa o donde quiera que nos estés escuchando. Y es que la música cambia nuestra química cerebral. Así que los invito para que se queden con nosotros porque tenemos su dosis de buena música el día de hoy. No le cambies.
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0: Oigan, y seguimos avanzando con estos datos interesantes de cómo liberar dopamina de manera natural para andar, pues, más motivados durante el día. Pero fíjate, aquí va un dato interesante. ¿Sabían ustedes que la dopamina se cocina en nuestra cocina? Así como lo estás escuchando, y es que para producirla, nuestro cuerpo necesita de un aminoácido que se llama tirosina. ¿En dónde lo vamos a encontrar? Facilísimo. En los huevos, en un puñito de almendras, en los plátanos, en el aguacate o en un trozo de chocolate oscuro. Así que si el día de hoy te sientes como que andas arrastrando la cobija, cambia esas golosinas azucaradas que tanto nos encantan y que nos dan un bajón terrible por alimentos reales. Te invito para que nutras tu cerebro y recuperes tu chispa. Así que cuéntame cuál va a ser esa golosinita que se van a comer el día de hoy.
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9: Hola, ¿cómo está? Les saluda Alejandra Cruz y esta es la información que tiene que conocer. Para buscar una solución conjunta al incremento de sargazo en las playas del Caribe, la presidenta Claudia Sheinbaum sostendrá un encuentro con hoteleros de Quintana Roo con el fin de establecer medidas que ayuden a contener el alga antes de que alcance la costa.
10: Lo que podemos hacer es evitar que llegue el sargazo a las playas. Para eso, la secretaria de Medio Ambiente y Recursos Naturales, la gobernadora y la secretaría de Marina, junto con la secretaría de Ciencia e Innovación, han desarrollado un programa integral. Nos vamos a reunir con hoteleros de Quintana Roo para conocer qué es lo que están haciendo ellos, qué es lo que estamos haciendo nosotros. Y el día de mañana temprano estaríamos presentando una solución mayor.
9: La presidenta Claudia Sheinbaum y la secretaria de Turismo Josefina Rodríguez anunciaron que como parte del plan Tulum Renace, la entrada al Parque del Jaguar será gratuita para los visitantes nacionales. Además, indicaron que habrá una reducción histórica en las tarifas de la zona arqueológica de Tulum, 80 pesos para mexicanos y 265 pesos para extranjeros. La Secretaría de Salud emitió un aviso preventivo de viaje nivel medio para personas que planeen ir a Estados Unidos por un brote multiestatal de ciclosporiasis con 1,645 casos confirmados en 34 estados, cuya fuente de contagio aún no se identifica, por lo que recomendó extremar la higiene en el consumo de alimentos y agua. Esta enfermedad provoca diarrea, pérdida de apetito, cólicos, gases, náuseas y fatiga, y el riesgo es mayor para quienes viajan a regiones tropicales o subtropicales. Más de 100 millones de personas en 18 estados y el Distrito de Columbia están bajo alerta por mala calidad del aire debido al humo de los más de 800 incendios forestales activos en Canadá, que sigue desplazándose al sur y afecta a gran parte de los Grandes Lagos, New England y el Medio Atlántico, según el Servicio Nacional de Meteorología.
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0: seguimos avanzando, público, en este lunesito rico y sabrosón, lunes 20 de julio. Y platicando de cómo liberar dopamina para andar al 103.7, fíjate, hay un enemigo silencioso que es el estar subiendo y subiendo la pantalla de nuestro celular y pasar horas viendo videos cortos. Esto va a hacer que agote nuestras reservas de dopamina. Es como si les diéramos dulces a nuestro cerebro. Te va a dar un subidón rápido, pero te deja vacío, cansado y sin ganas de hacer nada productivo. Así que, fíjate, en este lunes te voy a proponer un reto. Regálate una hora libre de celular a mitad de tu día, o sea, ahorita. Deja ese teléfono durante una hora y deja que tu mente se aburra un poquito. Y es ahí donde nace la verdadera creatividad. Así que suelta el teléfono y a recuperar su enfoque. Vámonos con más, no le cambies.
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0: Oigan, y si yo les preguntara, ¿qué prefieren? ¿El agua fría o el agua caliente? ¿Qué me contestarían? ¿Se atreverían a tomar un bañito de agua helada? Yo sé que no, ¿verdad? Hace frillito, como que no nos gusta. Pues mira, escucha esto. La ciencia demuestra que terminar nuestro baño con un minuto de agua fría eleva los niveles de dopamina de una forma impresionante y constante por horas. Al principio, yo sé que vas a querer gritar y te vas a retorcer, pero al salir te vas a sentir como un superhéroe, lleno de harta energía, vas a estar alerta y con el ánimo por las nubes. Un minuto de valentía para dominar todo tu día. Así que si atreven ustedes mañana por la mañana, ahí me lo cuentan, ¿eh? Voy y vengo.
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0: Gracias por continuar con nosotros. Oigan, y si ustedes piensan que liberar dopamina debes de pasarte las horas haciendo ejercicio, te tengo buenas noticias. Y es que mover tu cuerpo solamente 10 minutos es suficiente para encender tu cerebro. Así que hazte unas sentadillas, no, camina un poquito, sube las escaleras, no utilices el elevador. El hacer ejercicio va a mejorar nuestros receptores de dopamina a largo plazo, haciéndonos más resistentes al estrés. Así que menos flojera y más movimiento el día de hoy, mañana, pasado y todos los días. Vámonos con más.
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0: que estés pasando un excelente lunesito en tu casa, en tu trabajo, en tu auto o donde quiera que nos estés escuchando. Fíjense que hablando de cómo liberar dopamina de manera natural, a nuestro cerebro público le fascina lo nuevecito, la novedad, ¿no? Cada vez que aprendemos algo diferente, se activa el sistema de recompensa y te va a caer una lluvia de dopamina. No tiene que ser una carrera universitaria, ¿eh? O sea, no tienes que meterte a aprender 5 idiomas. No. Se puede aprender una palabra nueva en otro idioma, cocinar una receta fácil diferente, descubrir un dato curioso, en redes sociales. No sé, algo que rompa nuestra rutina diaria. Mantener nuestra mente curiosa, te aseguro que te va a ayudar a liberar dopamina de forma rápida, ¿ok? Y va a desaparecer justamente la apatía por completo. Así que ya lo sabes, a nuestro cerebro le gusta lo nuevo. ¿Y tú? ¿Y tú qué vas a descubrir el día de hoy? Vámonos con más, no le cambies.
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0: Continuamos con más a través del 103.7 de tu FM. Y yo sé que a veces, pues sí, ¿no? Como seres humanos buscamos la felicidad en cosas gigantescas, pero el secreto está en los detalles. Así que, a ver, vamos a hacer un ejercicio. Detente a pensar tres cosas por las que estás agradecido hoy. ¿Ya las pensaste? Tres cositas por las que estés agradecido el día de hoy. Fíjense que este ejercicio cambia instantáneamente la química de nuestro cerebro. Y es que vas a decir, Diana, ¿por qué? Pues bueno, porque cuando nos enfocamos en lo positivo, liberamos dopamina y serotonina, que son prácticamente las hormonas del bienestar. Así que ese mensaje a un amigo, el simple hecho de respirar, ese cafecito que te tomaste hace un ratito, esa comidita que te supo deliciosa. Y es que la gratitud, público, es un superpoder. Así que yo te pregunto, ¿por qué das gracias el día de hoy? Vámonos con más, no le cambies.
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0: Hay un dicho público que dice, haz el bien sin mirar a quién. Y vas a decir, Diana, ¿por qué me dices eso? Bueno, ¿sabían ustedes que hacerle un favor a alguien te hace más bien a ti que a la otra persona? En psicología lo llaman el subidón del ayudante. Cuando hacemos un acto de amabilidad, como ceder el paso, invitarle un cafecito a un compañero, ¿no? Tu cerebro se inunda de dopamina y oxitocina. Ya lo saben, ayudar es adictivo en el buen sentido. Así que te invito para que hoy le hagas el día más ligero a alguien y vas a ver cómo de manera inmediata, como por arte de magia, también mejora el tuyo. No le cambies.
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0: levante la mano los amantes del café. ¿A quién le gusta el cafecito? Pues bueno, atención público. Y es que la cafeína es maravillosa porque vuelve a tu cerebro más sensible a la dopamina. Pero ojo con el horario. Luego van a decir, no, la Diana Santana me dijo que tomara café a cada rato. Si lo tomas inmediatamente al despertar, puedes bloquear tu energía natural. El truco de los expertos es que debemos de esperar entre hora y media y dos horas después de habernos levantado para tomar nuestra primera taza de café. Con esto, pues vamos a evitar el bajón de la tarde y aprovechar al máximo ese cafecito rico. Sí, lo puedes disfrutar, pero con inteligencia. Acuérdate, entre hora y media y dos horas después de haberte despertado, ¿eh? Vámonos con más.
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0: Oigan, y justamente ya para finalizar, vamos a cerrar con la regla de oro de la motivación. Aprende a disfrutar el camino, así de fácil. Si solamente te permite sentir satisfacción cuando alcanzas la meta final, vas a vivir frustrado. Te invito para que a partir de hoy le digas a tu cerebro que te sientes orgulloso por el esfuerzo que está haciendo hoy. Cuando valoramos nuestra constancia, público, mantenemos nuestros niveles de dopamina estables y evitamos tirar la toalla. El éxito no es solamente llegar a la meta. El éxito es ese viaje diario. Así que sigue adelante porque sí, lo estás haciendo no bien. Lo estás haciendo increíble. Nos vamos, gracias. En la producción y los controles, el suave. Detrás de este micrófono soy Diana Santana. Cuídate mucho. Bye, bye.
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7: Hola, ¿cómo está? Les saluda Alejandra Cruz y esta es la información que tiene que conocer. El gobierno del Estado de México se consolida como líder nacional en donación de papel y cartón para libros de texto gratuitos al formalizar la entrega de 155 toneladas a la Comisión Nacional de Libros de Texto Gratuitos dentro de la campaña Recicla para Leer, acción que permitirá preservar más de 7 millones de litros de agua, evitar la tala de más de 2.000 árboles y ahorrar más de 1 millón de kilowatts por hora de energía eléctrica. El gobierno refuerza la estrategia de atracción de inversión con la puesta en marcha en Soyaniquilpan de una planta de producción de la empresa alemana Duda, dedicada a ingredientes naturales con una inversión de más de 1.200 millones de pesos, lo que fortalece la industria de alimentos y bebidas, sector donde entre septiembre de 2023 y mayo del 26 las empresas nacionales invirtieron 8.172 millones de pesos y las extranjeras más de 2.000 millones de dólares. El Hospital General Regional número 2.